Un hombre del pueblo de Neguá, en la costa de Colombia, pudo subir al alto cielo y a la vuelta contó. Dijo que había contemplado desde allá arriba la vida humana y dijo que somos un mar de fueguitos. El mundo es eso, reveló. Un montón de gente, un mar de fueguitos. Cada persona brilla con luz propia entre todas las demás. No hay dos fuegos iguales. Hay fuegos grandes y fuegos chicos y fuegos de todos los colores. Hay gente de fuego sereno que ni se entera del viento y gente de fuego loco que llena el aire de chispas. Algunos fuegos bobos, no alumbran ni queman, pero otros arden la vida con tantas ganas que no se puede mirarlos sin parpadear, y quien se acerca se enciende.

Hola y hola, saludos salados, besos, obesos, bienvenidas, bienvenidos a Mar de Fueguitos. Dos travesías, nos quedan ya solito antes de que llegue nuestro descanso estival. Dejaremos nuestra lata pirata bien atracada y nos iremos de vacaciones a la costa, a la mar, a nuestro pueblito. Eso será dentro de casi nada, dos semanitas antes, dos nuevas aventuras, dos nuevos Mar de Fueguitos. Y el de hoy, por ejemplo, con un montón de invitadas aquí en la cubierta de nuestra lata pirata. Invitadas que llegan desde Mesoamérica. Más de 8.400 agresiones contra defensoras del derecho a la verdad, justicia y reparación en Mesoamérica se han producido desde el año 2012 hasta junio de 2025. El 82% de estas agresiones han ocurrido a partir del año 2020, en los últimos 5 años. Son cifras, datos de un informe que se llama Datos que nos duelen, redes que nos salvan, un informe de la Iniciativa Mesoamericana de Defensoras de Derechos Humanos. De esas defensoras vamos a hablar hoy aquí en Mar de Fueguitos con tres invitadas. Lidia Alpizar Durán, ella es codirectora de la Iniciativa Mesoamericana de Defensoras de Derechos Humanos. Carmen Flores, defensora de derechos humanos nicaragüense en el exilio. Y Floria Pérez, activista de derechos humanos en El Salvador. Con ambas tres hablaremos de la defensa de los derechos humanos, de esas defensoras de derechos humanos en Mesoamérica. Además, tiempo también para el diccionario. Hoy vamos a presentaros un curioso diccionario que se ha publicado hace poquito. El Mundo como Ensayo se llama ese diccionario. Vamos a escuchar algunas de sus definiciones. Y vamos también a disfrutar, como no, con un poquito de música, de buena música. Hace poquito, en enero de este año, Nacho Vegas, el asturiano, ha publicado su nuevo trabajo, su noveno disco ya. 25 años de trayectoria en solitario de Nacho Vegas, tras dejar atrás hace ya, pues eso, más de 25 años esa banda Manta Ray en la que participaba, de la que formaba parte. Noveno disco en solitario, Vidas semipreciosas, se titula este trabajo, ha dicho

En una entrevista hablando de estas canciones, Nacho Vegas, estas canciones son como esas piedras no consideradas oficialmente preciosas. Son imperfectas, desiguales, pero de una belleza difícil de cuestionar. Un disco luminoso en muchas ocasiones, un disco doloroso también. En otras ocasiones, en una de las canciones, Few, dedicada a su madre, a Cristina Vegas, dice Nacho Vegas, se proclama rojo, progre y comunista también. Entre algunas de las canciones de este disco aparece en pequeños audios de las gentes de los seis de Zaragoza, por ejemplo, también de Javichu, de Ana Gabriel, de la CUP o de ADUR, de las gentes que estuvieron encarceladas por los incidentes de Altsatsu, audios en castellano, en catalán y en euskera. Más curiosidades en este Vidas Semipreciosas de Nacho Vegas, una canción, Le Sales, traduce al bable, El Choría Chorí de Miquel Laboa, Seis Pardales, otra de las canciones de este disco, está dedicada a las seis de la Suiza y la acompaña en esta canción Rodrigo Cuevas. Otra canción, Deslenguarte, en esa canción pues se caga en Dios, pues no sé, infinitas veces Nacho Vegas y la acompaña en ese tema Albert Pla. Vidas Semipreciosas titula este trabajo, un nuevo disco de Nacho Vegas, y vamos a disfrutar hoy de algunas de estas canciones. Vamos a comenzar precisamente con la que más tiene que ver quizás con el título de este disco, con esas Vidas Semipreciosas, una canción que está dedicada, lo dice Nacho Vegas en la canción, a quienes siguen ardiendo, a quienes siguen brillando, una canción en la que nos pregunta si recordamos cuando aún éramos brillantes. Si soy piedra inmóvil y dura, elijo semipreciosura, canta Nacho Vegas, y que ilumine esta función. Zarpamos en mar de fueguitos, zarpamos con esta semipreciosura, con esta canción, Piedras Semipreciosas, del nuevo disco de Nacho Vegas.

0: Abrimos nuestro diario de a bordo y nos vamos hasta Argentina. Por primera vez, una ley en ese país reconoce que el abuso sexual sistemático contra niñas y mujeres indígenas, naturalizado bajo el nombre de chineo, es un crimen de odio que debe prevenirse mediante sensibilización y educación. El chineo es una práctica sistemática de abuso sexual y agresión a niñas, niños y mujeres indígenas por parte de hombres criollos, es decir, hombres de ascendencia no indígena, frecuentemente con mayor poder económico, social o político. En lengua huichí se los llama atay, demonios blancos. No por casualidad, la ley 8.534 aprobada por el Congreso de la norteña provincia de Salta el pasado mes de abril se la conoce como Ley Octorina, en memoria de la lideresa huichí Octorina Zamora, que defendió los derechos humanos de los pueblos originarios. Es esta ley el resultado de una larga lucha de las mujeres indígenas. El movimiento de mujeres y diversidades indígenas por el buen vivir nació con reuniones en fogones de mujeres referentes que recorrían kilómetros para contar y escuchar los problemas de cada territorio, como la falta de agua potable o la desnutrición infantil, hasta su conformación oficial en 2012 en la ciudad de Rosario, en la provincia de Santa Fe. Este movimiento reúne al menos 36 comunidades de más de 20 pueblos indígenas y tiene alcance nacional. En 2019, el movimiento lanzó su campaña Basta Ya de Chineo, creando redes para cuidarse entre ellas y a sus hijos e hijas, asistir a las víctimas y acompañar en sus denuncias a las que no hablan español. En algunas comunidades, las indígenas se organizaron para denunciar lo que soportaban, como ocurrió en 2022 en la comunidad huichí Misión Kilómetro 2, donde mujeres y adolescentes hicieron una marcha y firmaron una carta pública luego de la violación y femicidio de una niña de 12 años, Pamela Flores. Con el apoyo de Octorina Zamora, también participaron de la primera asamblea de mujeres indígenas de la Ruta 81, en la que hicieron oír sus reclamos a autoridades provinciales y nacionales. En mayo de ese mismo año, el Movimiento de Mujeres y Diversidades organizó en Chicoana, Salta, el tercer Parlamento Plurinacional con presencia de más de 36 delegaciones indígenas de todo el país. El informe de Chicoana, elaborado por las delegadas, incluía el pedido de medidas urgentes contra el chineo. Varias de sus demandas serían luego parte de la ley, como la obligación de generar estadísticas, la capacitación intercultural de funcionarios, la incorporación de intérpretes y la participación de las comunidades indígenas en las políticas públicas. Otras quedaron por el camino, no están incluidas en esta nueva ley. Octorina Zamora falleció una semana después del Parlamento Plurinacional. Fue entonces cuando el senador provincial Walter Cruz, del pueblo Colla, ingresó a la legislatura salteña el primer proyecto, rindiéndole homenaje y recogiendo algunas de sus ideas. En la tarde del jueves 16 de abril, un puñado de mujeres indígenas lograron ingresar a la sede de la legislatura de Salta para presenciar el debate y la votación. Rieron, lloraron, se abrazaron, habían logrado que el Estado reconociera por primera vez la violencia racista y machista que sufren las comunidades huichí, com, colla, guaraní, pilagá, chorote y otras en el norte argentino. Allí estaba Tujuay, la hija de Octorina, quien continúa la lucha de su madre contra el chineo. La nueva norma no crea nuevas figuras penales, facultad que recae en el Congreso Nacional Argentino, ni modifica las sanciones previstas para los delitos sexuales ni los agravantes de delitos motivados por odio racial, religioso, de género, orientación sexual o identidad de género. Su objetivo es reconocer una violencia históricamente invisibilizada. La ley dispone crear un organismo que deberá elaborar estadísticas, crear protocolos de actuación, campañas de prevención y mecanismos de protección. Los ministerios de Salud, Educación, Gobierno y Justicia deberán destinar recursos para campañas de difusión multilingües, centros de asistencia intercultural, capacitación de funcionarios estatales y acompañamiento integral a víctimas. La reglamentación, aún pendiente, determinará en qué ministerio recaerá la responsabilidad y definirá su presupuesto. La norma exige consultas y diálogo permanente con comunidades originarias a través del Instituto Provincial de Pueblos Indígenas de Salta y habilita la intervención del Ministerio Público Fiscal como actor civil en la representación de las víctimas. Una ley pionera, pero que ahora depende de su aplicación para que no se quede solamente en el papel. Y también complicado que esta ley aprobada en Salta sea luego salte al resto del país, porque, como sabéis, el presidente libertario, el gobierno de Javier Milei, no parece tenga mucho interés en que leyes como esta sean luego aprobadas en el resto del país, en Argentina. Hay que recordar, Javier Milei y su gobierno han eliminado instituciones y presupuestos para combatir, entre otras cosas, la violencia de género y han desmantelado innumerables organismos vinculados a los derechos de los pueblos indígenas.
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vivir esperanzado sin hacerse ilusiones, sobre todo cuando se ha vivido ya gran parte de la vida. Las ilusiones no son lo mismo que la ilusión, porque la ilusión puede prenderse para asuntos pequeños, casi inmediatos. Sin embargo, el plural parece solicitar un proyecto de alguna envergadura, incluso imposible. La ilusión puede estar iluminada por la esperanza, pero incluso si ésta no es muy firme, la ilusión se sostiene por la vivacidad misma de la vida, esa insensatez. La esperanza, palabra grandota y un poco pretenciosa, no es fácil de desbrozar. No creo que la sintamos en la niñez, sino que comienza a aparecer en nuestro horizonte cuando la infancia se aleja irremediablemente. Incluso nos esforzamos en alejarla o alejarnos nosotros de ella. Tomada con algún predicado, es fácil de entender, como quien tiene esperanza de realizar una vuelta al mundo o de lograr hacer una exposición en una buena sala o editar un libro. Pero hay una esperanza que no se consume en aquello que se espera y ni siquiera necesita renovarse. A eso se le llama vivir con esperanza, como si ésta informara no los proyectos, sino el proyecto, la inclinación que marca el deseo de ser en el plano de lo necesario, de las circunstancias, cuya resistencia a mayor es la muerte, la esperanza de lo que no es. Esperanza, esta es la definición de esa palabra, de ese concepto, en este libro que tengo entre mis manos, El mundo como ensayo, se titula, es de Juan Malpartida, él es de Marbella, nació en 1956, escritor y crítico literario, autor de numerosos libros, de poesía, de novela, de ensayo, también ha recibido un montón de premios. Este es su último trabajo, El mundo como ensayo, publicado por la editorial Acantilado. Un diccionario, dice en este libro, supone un proceso inacabado, inacabable, el infinito en palabras. Como objeto tiene un fin perimetrado de forma arbitraria o metódica, pero paradójicamente contiene un infinito solo cancelado por la sensatez o el cansancio. Quien escribe un diccionario dibuja el mundo, o más bien, presiente en cada palabra una totalidad que se insinúa en el margen interno o en el horizonte de sugerencias y, en consecuencia, intuye un movimiento del significado y de la presencia necesariamente parcial. Vamos a sumergirnos en este dibujo del mundo que nos propone Juan Malpartida en este libro, El mundo como ensayo, publicado, como os digo, por la editorial Acantilado. Vamos, si os parece, con otra de las palabras que aparecen en este diccionario, en este mundo como ensayo. Nos la cuenta nuestra compañera Alicia Cachero.

0: centro. Por mucho que le demos vueltas, no podemos ir más allá del centro. Una vez sabido, podemos ir por el mundo con la ligereza del bailarín. O eso dicen los sabios que se ocupan de estas cosas y que a mí me gusta repetir. Quizá hasta que me dé cuenta de verdad de que siempre he estado en el centro, de que no puedo ir más allá y por lo tanto ceder la iniciativa a la danza.
1: El mundo como ensayos titula este libro. Si nos fijamos en su índice, las palabras, los conceptos que aparecen en este diccionario, tenemos, empezando por la, abandono, absoluto, aburrimiento, accidente, acción, acecho, acompañar, actualidad, actuar, acuerdo, admiración, alma, amenaza, amistad, amor, anciano, anochecer, antorcha, aprensivo, Arendt, Hannah Arendt, árbol, Arguyol, Rafael Arguyol, arrepentimiento, ausencia, autoayuda, belleza, biblioteca, bisturí, Boecio, brújula. Oh, también extra otra.

0: ecuación, una igualdad de la que desconocemos algún factor que debemos despejar para alcanzar la identidad de los miembros. Por ejemplo, placer más esfuerzo más amor igual. Yo diría que la respuesta es vida auténtica.
1: Zascandil es la última palabra de este diccionario, de este curioso diccionario de Juan Malpartida. El mundo como ensayo, publicado por la editorial Acantilado. Alivio se titula esta canción que va a sonar a continuación. Alivio no aparece, no está en este diccionario. Una canción que habla del placer. Placer, otra palabra que tampoco aparece en el diccionario. Quizá cualquier placer sea un alivio, dijo el escritor William Burroughs, y de esa frase, de esa idea, nace esta canción de Nacho Vegas.

0: Este pasado 11 de mayo fueron asesinadas en Guanajuato las defensoras Patricia Costa y Katia Jáuregui, madre e hija, integrantes del colectivo Salamanca Unidos Buscando Desaparecidos. Guanajuato, en México, al menos 22 defensoras buscadoras asesinadas en México desde 2019, seis de ellas en ese estado, en ese lugar, en Guanajuato. Si nos vamos al 21 de mayo, también de este año, en este caso en Honduras, 19 personas campesinas asesinadas por hombres con indumentaria militar y policial en una finca de palma aceitera en el municipio de Trujillo, en la región del Bajo Aguán. Pertenecían estas 19 personas campesinas a las empresas asociativas campesinas 23 de mayo, San José y Las Uvas del movimiento campesino de Rigores. Y por último, más reciente, lo contábamos hace unos martes aquí en el programa, el 30 de mayo moría el líder indígena Miskito Brooklyn Rivera en Nicaragua. Llevaba detenido arbitrariamente por el gobierno de Nicaragua 971 días. Tenía 73 años, era presidente del partido indígena Yatama y fue detenido el 29 de septiembre de 2023. Estuvo en desaparición forzada durante más de un año. Como os digo, fallecía este pasado 30 de mayo y, como os contábamos también, fue enterrado en Managua en lugar de en la costa caribe de Nicaragua, como habían pedido sus familiares. De todo eso vamos a hablar, de defensoras de los derechos humanos en Mesoamérica, con nuestras tres invitadas hoy aquí en Mar de Fueguitos. Lidia Alpizar Dunán es codirectora de la Iniciativa Mesoamericana de Defensoras de Derechos Humanos. Esta iniciativa es una articulación regional entre defensoras de derechos humanos, organizaciones sociales y redes nacionales de defensoras de México, Honduras y El Salvador, que trabaja también en Guatemala y con acciones de solidaridad con Nicaragua. Su objetivo, la protección integral feminista para las defensoras y sus colectividades, y también fortalecer su seguridad, bienestar, liderazgo y autonomía. Lidia Alpizar Dunán, como os decíamos, es la codirectora de esta iniciativa mesoamericana de defensoras de derechos humanos, es también feminista costarricense mexicana y es socióloga. Y están aquí también, en el estudio de la 97, Carmen Flores, defensora de derechos humanos nicaragüense en el exilio, educadora y feminista, y Floria Pérez, que es activista de derechos humanos de El Salvador. Muy buenas a las tres, Lidia, Carmen, Floria. Muy buenas.
1: Hola, muchas gracias a la 97 por invitarnos al programa de hoy.
0: Gracias a vosotras por venir. Contábamos esas alertas de defensoras que lanzáis regularmente. ¿Cómo están en lo que tiene que ver con las defensoras, con los derechos humanos, la situación por allá, por Mesoamérica, por vuestra tierra?
1: Sí, tristemente en la región hemos estado viendo un empeoramiento de las condiciones que tienen las personas defensoras para hacer la defensa de derechos humanos. Hemos visto un retroceso muy grande de los derechos humanos en la región, un avance rápido de la militarización y el autoritarismo, con el espacio cívico cada vez más restringido para la defensa de derechos y con una serie de actores que actúan en los distintos territorios y profundizan la violencia. Tenemos, por ejemplo, el crimen organizado presente en muchos territorios, coludido con autoridades locales y también con el ejército, por ejemplo. Tenemos procesos muy fuertes de extractivismo que se profundizan también en los territorios, que se traducen en grandes procesos de despojo, ¿verdad?, de los derechos de las poblaciones indígenas, afrodescendientes y demás. Y todo esto en un contexto más amplio, en donde vemos cómo el intervencionismo de Estados Unidos, de la mano también con Israel, hace que la dimensión geopolítica también esté implicada en toda esta violencia. La alerta de México es una alerta que nos duele profundamente, porque las buscadoras son sobre todo mujeres, madres, tías, hermanas, abuelas que buscan a sus personas desaparecidas y que ellas mismas se han convertido, como bien decidas, en un objeto fuerte de violencia. En Honduras estamos viendo un proceso con la llegada del nuevo gobierno, que es un gobierno del Partido Nacional alineado a la narcodictadura previa de Juan Orlando Hernández, en donde hay una línea muy clara de ataque contra las poblaciones en los territorios. La masacre de Rigores que mencionabas es un ejemplo de cómo esta violencia se está traduciendo en los territorios, y mis compañeras Floria y Carmen van a hablar un poquito más de toda la situación en Nicaragua y también en Salvador, porque estas tendencias que menciono están muy presentes también en estos otros países de la región.
2: Realmente también estamos enfrentando fuertes impactos de estas violencias que se interseccionan también con la violencia machista y la violencia racista, incluyendo todas estas expresiones de exclusión y despojo a las comunidades indígenas, y creo que específicamente hablando de la muerte, ¿verdad?, y que podríamos decir muerte en manos o asesinato de este líder indígena Miskito, muestra, ¿verdad?, ese racismo histórico del Estado hacia estas comunidades. La violencia ha puesto fuera del país, se habla, a más de 500,000 de personas, y a muchas defensoras, particularmente más de 300 defensoras en el exilio, que produce fuertes impactos en su vida y también en el tejido social, pues porque su trabajo y su arraigo dentro del país en la defensa de derechos humanos se ven totalmente y arbitrariamente despojadas del territorio, de la nacionalidad, de esa capacidad de continuar y gestionar sus proyectos de vida. Así que los impactos son muchísimo mayores de lo que podemos imaginar, y en estos largos años hemos visto, ¿verdad?, que la situación no mejora, sino que empeora de tal manera pues que vivimos en un estado totalmente dictatorial y represivo. Quienes están en el país, y hablo por las que están ahí aún, su situación no mejora frente a estas condiciones represivas.
3: Bueno, en el caso salvadoreño, creo que es importante apuntar a que estamos viendo cómo de manera acelerada lo que está ocurriendo en El Salvador se está presentando como un modelo a reproducir en otros países de la región latinoamericana, pero también a nivel mundial, ¿verdad? Que son estas prácticas autoritarias, pero revestidas de progreso, revestidas de desarrollo tecnológico. Y un poco lo que vamos viendo también es cómo la precarización de la vida de las comunidades, el desalojo de comunidades enteras para favorecer proyectos extractivistas, proyectos de desarrollismo urbano, pero también de instalación de centros turísticos. Es como si el país se estuviera convirtiendo más en un espacio para personas que llegan desde fuera, ¿verdad?, que para quienes habitan El Salvador mismo. Creo que es algo que ya se sabe, pero El Salvador desde marzo de 2022 tiene un régimen de excepción instalado que ha llevado a la cárcel a más de 91,000 personas, que se ha presentado como un modelo pues de combate a la delincuencia, al crimen organizado. Pero lo que vemos ahora es la institucionalización de la violación de derechos humanos de manera reiterada y la hostilidad hacia las comunidades y personas y organizaciones que defienden derechos humanos. Entonces es preocupante el uso de la tecnología para la vigilancia de quienes defienden derechos humanos, pero también de la ciudadanía en general. El Estado salvadoreño está haciendo uso de tecnología para robar datos biométricos, para hacer uso de los datos biométricos de la ciudadanía a partir de aplicaciones como Doctor SB, que se presenta como la modernización del Estado en materia de salud, pero eso está implicando que la ciudadanía le esté regalando al Estado su información, ¿verdad? Y esto pues tiene que ver también con la configuración de una nueva familia oligárquica que está acumulando poder y riqueza. Y creo que eso es como lo que más preocupa en el caso de El Salvador, que se presenta hacia afuera como un modelo que es fácil de reproducir y que además es exitoso, ¿verdad? Pero a costa de la vida de miles de personas.
0: Bukele ganó en El Salvador las elecciones, entonces era como la excepción, ¿no? Lo que hacía Bukele, claro, se volvió a presentar 4 años después y volvió a ganar las elecciones. Un modelo de éxito, dicen, que se está replicando en otros países. Ahí está pues Chile, Argentina, Honduras, parece que también pues Colombia puede ir por el mismo camino. Es fácil decir que tiene éxito un gobierno, pero ¿cómo se contrasta ese éxito populista o de esas políticas, no sé si de extrema derecha o fascistas, para que luego pues tengan su refrendo popular en las urnas, incluso vuelvan a salir después de 4 años otra vez elegidos? No sé cómo se contrasta todo eso con el día a día en esos países.
3: Es fácil ganar las elecciones cuando tenés el control y el poder absoluto de todos los órganos de Estado y donde no existe un sistema de pesos y contrapesos, donde hay miedo donde hay persecución hacia las voces disidentes, ¿verdad? Hay un caso en particular, hay una mujer abogada, defensora, con una trayectoria académica impresionante, se llama Ruth López, y ya tiene más de un año de estar privada de libertad. Y esto es un ejemplo de lo que pasa cuando hay voces no solo disidentes que critican, sino que documentan y elevan, ¿verdad?, su voz para denunciar las violaciones de derechos humanos. En el caso de El Salvador, lo hemos visto incluso con funcionarios del mismo gobierno, ¿verdad?, que cuando han señalado cosas que están mal al interior, de corrupción, de impunidad, han enfrentado la violencia, la muerte, el encarcelamiento. Hay más de 400 personas que han muerto en situación de privación de libertad e incluso, y lamentablemente, el Ministerio Público, bueno, la Procuraduría para la Defensa de Derechos Humanos, lejos de hacer un papel, ¿verdad?, garante de derechos, como le manda la Constitución, lo que hace es simplemente decir que las personas privadas de libertad están en buenas condiciones cuando no existe una documentación que dé cuenta de esto. Al contrario, lo que hay es una proliferación de una propaganda hacia afuera de que los programas de encarcelamiento han sido utilizados únicamente para combatir el crimen, pero la realidad es que estos programas de encarcelamiento han sido utilizados para criminalizar a voces disidentes y para generar un clima de inseguridad para la ciudadanía y de atemorizar a cualquier voz que se presente como crítica. Entonces creo que ganar las elecciones, cuando se ha hecho un cambio de la Constitución, cuando tenés poder del legislativo, del judicial y cuando tenés pactos no solo con otro gobierno, ¿verdad?, que en el tablero geopolítico tienen poder, como Estados Unidos o como China también, ¿verdad?, porque se juega como al doble relaciones, no solamente eso, sino también con el crimen organizado, que es otra cosa que también estamos viendo en la región, ¿verdad?, cómo estos gobiernos autoritarios no solo se vinculan con otros gobiernos autoritarios, sino también con el crimen organizado en estos países.
2: Yo creo que es una tónica, creo que el totalitarismo impuesto desde el régimen Ortega Murillo ha dado un ejemplo, y lo que ha pasado es que la legislación ha sido cambiada, la legislación penal, por ejemplo, en términos de cómo criminalizar y criminalizar a defensoras, justamente, pero también los poderes del Estado forman parte del control totalitario. Entonces, ahí no hay ninguna competencia electoral, hay una imposición de poderes y de figuras, y eso bastó para cambiar la Constitución y decir lo que hay en Nicaragua, por ejemplo, la copresidencia que se comparte, ¿verdad? Daniel Ortega y la compañera Rosario Murillo, ¿verdad? Como que ha sido un proceso totalmente público, sino más bien ha sido una mera imposición de ese totalitarismo.
1: Y lo que vemos en la región, creo que en toda América Latina, es esa propuesta de ultraderecha fascista instalándose de forma muy fuerte, en donde el gobierno de Bukele al final ha sido muy funcional a esta agenda mucho más internacional, que es la imposición de la criminalización de la pobreza, la ruptura del tejido social, incluyendo el tejido social asociativo, porque la propuesta de Bukele no viene solo como una política de seguridad, viene también como una propuesta de cambio del marco regulatorio del país, en donde se impone una ley de agentes extranjeros, que es la más draconiana quizás que tenemos en la región, y que está forzando a muchas organizaciones a cerrar o a tener que cambiar la lógica de trabajo en el terreno. Esa ruptura de tejido social y de tejido asociativo la vemos en los distintos países de la región, ¿verdad? Con esta intención de acallar voces, de silenciar a la oposición y de generar un control total, ¿verdad?, de los estados a favor de los intereses de las élites nacionales y transnacionales, y también pues en colusión con actores fácticos como las industrias extractivas y el crimen organizado.
0: Aquí se hizo, bueno, recientemente más famosa una presidenta de una comunidad por llamar al Estado de México narcoestado y Estado fallido y que no hay democracia. No sé cómo calificáis vosotros a vuestros gobiernos, en principio todos legítimamente y democráticamente elegidos.
1: Pues yo creo que tan democráticamente elegidos, ¿verdad? Porque Bukele se reelige violando la Constitución y con un control total pues del Estado salvadoreño, ¿verdad? El gobierno de Honduras actualmente pues es básicamente un presidente vinculado a la narcodictadura de Juan Orlando Hernández, que fue impuesto en gran medida por los Estados Unidos, ¿verdad? Y que representa el regreso de ese partido al poder. Entonces, yo creo que los procesos democráticos no necesariamente, hay un retroceso democrático muy importante, y Nicaragua representa una dictadura, ¿no? No estamos hablando de un gobierno elegido legítimamente. Creo que México es un estado que es complejo, que hay muchas contradicciones, y creo que ahí nosotras no estamos de acuerdo en la generalización de decir que México es un narcoestado. Si bien sí reconocemos que el crimen organizado controla partes importantes del territorio, sobre todo a nivel municipal, y en algunos casos tiene un impacto grande a nivel estatal, ¿verdad? Pero pues ahí creo que se cruzan distintas agendas también de la ultraderecha internacional, tratando también de golpear distintas alternativas en la región.
3: Que el caso salvadoreño, el mismo presidente se ha nombrado a sí mismo como ser el representante de una dictadura cool, ¿verdad? Y me parece muy peligroso cuando este tipo de narrativas se construyen a partir de soluciones fáciles. Y eso es lo que pasa en la actualidad. Creo que estas figuras que se presentan como uno viene de afuera, un outsider, ¿no? Que viene de afuera de la política tradicional y se presenta como la alternativa que te va a dar soluciones fáciles y que mueve también la rabia, el enojo, las frustraciones de los partidos históricos, ¿verdad? En el caso de El Salvador, pues Bukele se presentó como una alternativa frente al bipartidismo y frente a la rabia y el enojo que tenía tanto la izquierda como la derecha en un país que tiene heridas innumerables abiertas de la guerra, ¿verdad? De la guerra civil, pero que ahora mismo lo que estamos viendo es un reabrirle heridas a partir de la violación de derechos humanos. Ahora mismo quienes están detenidos por el régimen de excepción son los hijos y son los nietos de quienes también lucharon en la guerra civil y de quienes perdieron también familiares por las masacres perpetradas por el Estado. Entonces creo que eso, El Salvador es un ejemplo del cómo se pueden seguir profundizando las heridas en la ciudadanía, en comunidades enteras, donde no les importa la vida, no les importan las comunidades, les importa acumular poder. El Estado tampoco es su finalidad. El Estado es únicamente un instrumento para grupos de poder que están haciendo un extractivismo y se están vinculando también con estas empresas extractivas, pero también con el tecnofeudalismo, ¿verdad? Estos empresarios que ahora mismo deciden también quién gobierna en los distintos territorios. Entonces creo que es donde está también el peligro, y para mí lo importante es colocar la importancia de la solidaridad de la ciudadanía, ¿verdad? Cómo desde el norte global también se ve al sur global, no solamente como estos lugares donde hay mucha violencia y mucha violación de derechos humanos, sino también cómo hay resistencia desde la ciudadanía también, que sigue resistiendo a pesar de todo en estos contextos tan precarios y en estos contextos de tanta violencia.
2: Yo ahí quiero reafirmar, ¿verdad?, esto que decía Lidia. Sí, efectivamente, no podemos decir absolutamente que las últimas elecciones del 21 fueron elecciones. Estamos instalados, se vive bajo una dictadura que claramente ha identificado aliados, a aliados geopolíticos en la región, por ejemplo, y que además no se confía ni se fía de sus propios partidarios. O sea, hay quienes interpretan, ¿verdad?, ese poder familiar como un sultanato, inclusive, porque realmente muchos actores políticos que venían acompañando al régimen, pues también han vivido y están actualmente en condiciones de encarcelamiento, sumando a la suma de encarcelados y encarceladas políticas que aún existen en Nicaragua.
0: Comenzábamos esta charla contando esa alerta de defensoras del 11 de mayo, ese asesinato de Patricia y Katia, madre e hija, buscadoras de sus familiares desaparecidos. Decíamos también que al menos 22 defensoras buscadoras han sido asesinadas en México desde el año 2019. Mujeres que buscan a sus familiares desaparecidos. ¿Por qué son tan peligrosas esas buscadoras? No sé qué miedo les tienen, ¿por qué las asesinan?
1: La verdad es que las buscadoras son algunas de las personas más valientes que hemos visto, y en la desesperación de encontrar a su gente querida se pueden meter en territorios que están controlados por el crimen organizado o por otro tipo de actores, ¿verdad? Que están coludidos en los territorios. Y entonces, en muchos casos, son ellas las que han encontrado fosas clandestinas en el país, que han denunciado centros de reclutamiento forzado que tiene el crimen organizado, o han señalado también a las autoridades coludidas a nivel local con las desapariciones. Entonces, son compañeras que son muy valientes, que han desarrollado sus propias tecnologías para hacer la búsqueda y que tocan intereses tanto de actores fácticos como de actores estatales, que realmente en el país están siendo sumamente inefectivos las autoridades para resolver la crisis de desapariciones que tiene México, que tiene en estos momentos más de 130 mil personas desaparecidas. Entonces, ellas se han convertido en una población incómoda para distintos poderes que no tienen interés de resolver la crisis. Pero es importante hacer notar que las buscadoras existen no solamente en México. Tenemos compañeras buscadoras en Honduras también, compañeras buscadoras en El Salvador y también hay compañeras buscadoras en Nicaragua y en Guatemala. Entonces, este fenómeno de las desapariciones forzadas es un fenómeno que veíamos, ¿no?, en los años 70 y 80 en las dictaduras en América Latina, pero que en Mesoamérica es un fenómeno vivo que está afectando a una gran parte de la población. Una cosa que es muy importante para nosotras es reivindicar que las compañeras buscadoras son defensoras de derechos humanos, deben ser protegidas por el Estado y que la crisis de desapariciones tiene que estar central a la agenda pública de los Estados.
0: Decíamos, uno de los objetivos que contábamos antes de vuestra iniciativa es la protección integral feminista de estas defensoras. ¿Por qué ese apellido de feminista, esa protección integral?
3: Yo creo que la protección como tal a personas defensoras ha sido algo que se ha venido construyendo desde hace ya varias décadas, ¿no?, como una forma de responder a la violencia, pero que desde el movimiento feminista y concretamente de la experiencia en Mesoamérica ha sido que esta protección no necesariamente reconoce las particularidades que implica acompañar a las mujeres que defienden derechos humanos, a las disidencias que defienden derechos humanos. Y estas particularidades no solamente están en la labor que se realiza, como esta afirmación que hacía la compañera Lidia, ¿verdad?, de las madres buscadoras son defensoras de derechos humanos, sino también en cómo se acompañan los impactos a nivel psicosocial, los impactos en las familias también de las defensoras, que es distinto el componente de género de las agresiones que enfrentan las mujeres y las disidencias, ¿verdad?, sexogenéricas, en el marco de las agresiones contra ellas, es distinto a cómo pasa con los liderazgos masculinos. Y esto es algo que se ha venido como también trabajando desde la iniciativa mesoamericana, documentando casos, haciendo un acompañamiento más integral, que no solamente se hace desde la perspectiva física, sino también desde la perspectiva psicosocial y desde la perspectiva también colectiva.
2: Algo clave en la protección integral feminista, ¿verdad?, que quiero relevar, es que se reconocen esas opresiones de género. Y realmente, hablando prácticamente de toda la represión vivida, hemos encontrado mujeres que vivieron situaciones de tortura, expresiones de violencia sexual, que al dar paso, ¿verdad?, a esa mirada, también nos damos cuenta que no solo las defensoras están solas, sino que también tienen un entorno, tienen sus hijos, sus hijas, su familia y su misma organización. Y cuando vemos, no estamos viendo solo a una compañera, también estamos viendo su entorno y su colectivo, tanto que de tal manera que para hablar de esa integralidad pasa también por reconocer todo lo que nos impacta a nivel físico y emocional. Y hay dos cosas clave que hemos encontrado: los duelos vividos, ¿verdad? Los duelos por los despojos, los duelos por las agresiones físicas, los duelos por el desplazamiento también, que eso implica, y también el dolor que significa afrontar toda esta violencia política que toca vivir, y muchas veces en soledad.
1: Sí, y creo que algo que para nosotras es muy importante de por qué es feminista la protección integral que hacemos es porque es una apuesta colectiva de fortalecimiento de las capacidades de protección de las compañeras defensoras de diversos movimientos en los territorios. O sea, no solamente respondemos a casos individuales, sino que tenemos una apuesta para que la protección ayude justamente a sanar y a reconstruir el tejido social que está siendo roto por la violencia, como explicaba antes. Y es una apuesta de poner el cuidado en el centro, ¿no? Reivindicar el cuidado como justicia histórica para las mujeres y como una dimensión clave para hacer sostenible la protección, ¿no? Entonces no hacemos solo protección en el sentido más clásico de seguridad dura, sino que miramos a las defensoras en toda su complejidad y en su red familiar y comunitaria, en su red de movimiento, ¿no?
0: Pues seguiremos desde aquí contando, denunciando esas alertas que lanzan desde la Iniciativa Mesoamericana de Defensores de Derechos Humanos, también desde otros colectivos de defensoras de derechos humanos de Mesoamérica. Y muchísimas gracias a ambas tres, a Lidia Alpizar Durán, Carmen Flores y Floria Pérez, por haber estado aquí hoy en Mar de Fueguitos, contándonos apenas unos detalles de cómo están las cosas en lo que tiene que ver con las defensoras de derechos humanos allí en vuestra tierra.
1: Muchas gracias, y hacemos un llamado a tu audiencia para solidarizarse con Mesoamérica, que sigamos visibilizando lo que está sucediendo en la región, porque en el mundo duele en muchas partes ahorita, ¿no? Pero normalmente a nuestra región se queda invisibilizada. Entonces, muchísimas gracias por el espacio en este programa, y nuestra protección es feminista también porque es internacionalista, y hacemos un llamado fuerte a la solidaridad.
0: Un saludo a las tres. Agur.
2: Gracias.
3: Gracias.
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0: Quien engaña no gana, aunque parezca increíble, parezca imposible en estos tiempos de engañadores, abusadores en los que vivimos. Vamos a despedir este Mar de Fueguitos regresando a esas vidas semipreciosas, al nuevo disco del asturiano Nacho Vegas, su noveno disco, 25 años ya de trayectoria en solitario, y vamos a quedarnos con una de sus canciones, con una que refleja perfectamente este mundo terrible en el que vivimos. Una canción que está dedicada a todas esas gentes que siguen, pese a lo mal que están las cosas, que siguen intentando brillar, prender, que siguen luchando, que han escogido seguir luchando pese a quien pese. Tiempos de Lobos se titula esta canción, con Nacho Vegas. Nos despedimos hoy aquí en Mar de Fueguitos. Que os vaya bonito. Agur.

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mundo lo que sí está seguro es que es mala. 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

no a la ampliación del MACBA. La Plaza de Los Ángeles está en peligro. La Comisión de Urbanismo de Barcelona prevé quitar a los vecinos del Raval 908 metros cuadrados de espacio público de la Plaza de Los Ángeles y entregarlos al MACBA para que el museo pueda levantar una edificación de tres plantas que tapará el convento de Los Ángeles para siempre. La Xarxa Vecinal del Raval presentó un recurso contencioso administrativo contra este despropósito urbanístico, que ya ha estado admitido a trámite por el juzgado. La demanda judicial ataca la detracción injustificada e ilegal del espacio libre. El Raval es el barrio con menos espacio público por habitante de toda la ciudad de Barcelona. Nos quieren quitar 908 metros cuadrados que el ayuntamiento entrega a una entidad público-privada, elitista que lleva décadas colonizando el Raval y vive de espaldas a sus vecinos. 908 metros cuadrados de espacio público que los vecinos del Raval dejaremos de tener y que nunca nos será retornado, a no ser que paremos este despropósito. Para entenderlo, hemos de mirar quién dirige el MACBA. Los amos ricos, nombres de alta burguesía, banqueros, propietarios de fondos buitres y lobbies impulsores de la marca Barcelona, que están destrozando la vida a nuestro barrio y expulsando a los vecinos, traficantes de derechos básicos como la vivienda, en definitiva, especuladores. Los partidos políticos pueden parar esta injusticia. Lucharemos por lo que es nuestro. No permitamos que nos roben el espacio público. Paremos la ampliación del MACBA. Lucharemos en los tribunales y en la calle.

0: Querida amiga, su carta refleja un estado de alta consternación, pero creo que no tiene motivos para preocuparse.
1: ¿Sabe que existe una crema hidratante que hará desaparecer esos

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Se ha planteado la necesidad de tener que comprar su local porque la propiedad la ponía en venta y encontrar un nuevo local con unas condiciones adecuadas dada la situación del mercado inmobiliario actual en Santander, con un empuje brutal de los pisos turísticos, era prácticamente imposible. Y con el apoyo de su comunidad, sobre todo, ha hecho que este apoyo ha hecho que la asamblea que gestiona el espacio se haya decidido comprar. Pero claro, la operación son 140.000 euros y para esto se necesita el apoyo de mucha gente. Ha habido donaciones y para cubrir una primera parte y tres personas que han adelantado el dinero y a las que ahora hay que devolvérselo. Y para poder hacerlo y que todo el mundo pueda participar en el sostenimiento de La Libre, se ha abierto una campaña de micromecenazgo en la página migranodearenda.org en la que se puede buscar La Libre se queda. Y pues lo que se busca es completar los 100.000 euros que faltan para poder hacer la compra. O sea, para poder devolver el dinero de la compra. Así que animamos a todo el mundo a que participe y ayude a sostener este espacio que es tan importante para la vida cultural y la vida social en Santander.

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0: Bueno, pues Highway to Hell de AC/DC, AC/DC, para los que somos de pueblo. Y nada, para las señoras, señores y señores no presentes y no presentes, a disfrutar con esta música. Bueno, pues eso, como hemos dicho que vamos a poner un punto y aparte, pues ahora vamos a ir con nuestras moviditas aquí de negociaciones de convenios y tal. Ya se va calentando David Llobet, ya empieza a coger la posturita, ¿eh?
1: A
0: Venga, cuéntanos
2: Va a salir.
0: algo, venga, ¿cómo ha ido esta última reunión?
1: Bueno, tenemos
2: va a salir al
0: La
2: campo.
0: 18, ¿no? 18ª reunión de negociación de convenio. ¿Qué tal? ¿Nos ha ido bien? ¿Nos ha ido mal? ¿Cómo ha ido la cosa?
1: ¿Algún acuerdo?
3: Ha ido
2: Por favor.
3: Como de costumbre, básicamente.
4: Más o menos.
3: Bueno, en esta reunión sí que tenemos un acuerdo firmado. Ahora explicaremos de qué va. Comenzamos a hablar del tema de los descansos, bastante socorrido últimamente, porque el señor Varela tenía prisa, entonces cambiaron el orden del día de la reunión y empezaron a hablar del tema de los descansos, que avanzaron un poquito más la propuesta de la semana anterior y ya dejaban ya que fueran 400 personas discriminadas con un sistema alternativo, o ¿cómo es? ¿Sistema alternativo?
4: Alternativo.
3: Alternativo de descansos, que se va a trabajar todos los fines de semana, básicamente, para ellos. Para nosotros decimos que es demasiado trabajar todos los fines de semana, tienen que poner algún caramelito en medio, por lo menos uno al mes, como mínimo. Y siempre para gente que esté fuera de la empresa, no los que estén dentro de la empresa. Si tú te ofrecen estas condiciones laborales, pues, y las aceptas, pues yo no puedo decir nada. Pero bueno, eso ya se moverá con el tiempo. Mantienen el sistema 76, el 65 y el 53, el 52, perdón.
4: 52.
3: El 76, perdón, es progresivo en el tiempo, o sea, quedan 3 años de convenio, se supone. Entonces será un año 74, otro año 75 y al final de convenio 76 días en sábado y en domingo para la gente que pueda participar de ese colectivo. Los sistemas para la empresa tienen que estar capados, o sea, tienen que tener un límite. No puede entrar cualquiera que quiera. Yo creo que al final de convenio, en el 76, eran 1.000 personas aproximadamente, ¿no? Con lo cual, pues queda bastante gente por ahí que no sabemos todavía cómo entraría en otros sistemas. Si voluntariamente, si por escogida, no sé, a ver, ya veremos. Eso se tiene que plantear cuando sigan avanzando la negociación, porque claro, de momento nadie está de acuerdo con estos sistemas. También abrieron la posibilidad en esta reunión a que un sistema como el del bus turístico estuviera encima de la mesa y pudiera reimplantarse, porque ya existe. Hay que adecuarlo a las nuevas condiciones de la sentencia, pero bueno, que tampoco es muy complicado, es cambiar un día por otro para tener 2 días cada semana y con sus correspondientes abonos por el tema de hacer vacaciones fuera de tanda y por el tema de no hacer descansos en sábados y domingos. Ese sistema, si se acaba implantando, va en contra del sistema alternativo, con lo cual si ofreces este sistema, que la gente ve dinero y se puede apuntar voluntariamente este dinero a este sistema, en el grupo alternativo de 400 personas obligadas a no tener fin de semana, puede menguar. Entonces, si se apuntan 200 personas a este sistema, otras 200 personas que pueden salir del sistema ya que venía de la calle, con lo cual ya no tienes tanta gente obligada de la calle. Bueno, está ahí encima de la mesa, lo plantearon el otro día, no se llevan ningún tipo de acuerdo, seguimos avanzando, o no, y ya en próximas reuniones veremos cómo evoluciona la cosa.
1: Yo solo recordar una cosa, si me permitís, en este caso mi colectivo, el colectivo de mandos, alrededor 150 mandos, que estábamos con los 3 sistemas de descanso, y la empresa encontró la manera, sin tener que negociarlo en convenio, antes de convenio, pues de buscar un equilibrio, y todos los mandos han pasado al 76. Es decir, lo quiero recordar, porque recuerdo que dijeron que esto era coste cero, con lo cual, primero, no me lo creo, y segundo, si se ha hecho con algunos colectivos y con más colectivos, ¿por qué no se va a poder hacer con los demás?
0: Bueno, a David lo tengo aquí que depende, de repente se pone a reír, de repente parece que va a llorar, entonces no sé qué es lo que pasará por su cabeza, a ver qué pasa, que te lo haces encima, dinos algo.
2: Bueno, de hecho estoy más cerca del llanto que de la risa, ¿no? Porque después de 18 reuniones, estemos donde estamos, pues es más para echarse llorar que para reír, ¿no? El tema pasa porque la empresa desde un principio empezó trayendo un calendario que no dejaba de ser un sistema retributivo, basado en un número de cambios de sexto. Entonces, ¿qué se ha dado cuenta la empresa? Que esos cambios de sexto lo que le llevaban era, primero, a un gasto económico, lógicamente, cuando alguien hace un cambio de sexto hay que pagárselo, y después el problema más grave, creo yo, que es la cantidad de cuotas que dejaban sin devolver. ¿Qué pasa? Que eso se le ha ido sumando año tras año, y estamos hablando de que ahora estaremos en unas 10.000 cuotas de deuda. ¿Qué quiere decir 10.000 cuotas? Pues que hay 10.000 días que aún de cubrirse, gente que cambió su fiesta de sábado y domingo a un laborable y no se la ha podido devolver ese día. Claro, con ese problema, pues entonces nos encontramos con un problema añadido, es la devolución de esas cuotas. Y después, que se ha hecho como una especie de compactación o de pack, ¿no?, en el cual estamos metiendo tanto la reducción de jornada a las 35 horas con el calendario. Entonces, claro, son dos pilares muy grandes para asumir de un solo bocado. Es un pastel demasiado grande. ¿Qué nos estamos encontrando? Que cuando nosotros queremos reducir la jornada por un lado, nos aumenta la jornada festiva, con las que ya debemos. Por lo tanto, la empresa está viendo ahí que se le va a generar un problema grande, además, e importante. ¿Qué pasó en el último reunión? En el otro reunión incluso nos dejaron un tríptico en el cual ya se está observando que la reducción de jornada se puede hacer incluso en reducciones de jornadas diarias, es decir, ir reduciendo la jornada diaria año tras año. Eso no es la idea que tenemos. Nuestra idea es llevarla a festivos. Nosotros entendemos que el personal de conducción tiene que luchar por descansar más días, no para trabajar los mismos días un ratito menos, y en eso estamos. Nosotros consideramos claramente que tiene que ser si lo quieren hacer progresivo, pero que se transformen en días. Y después la otra parte de la reunión, que fue la última, es llegamos a poner la primera piedra, porque entiendo yo que en el tema de permisos nunca se puede cerrar las cosas del todo, siempre tienes que dejar una pequeña puerta abierta para seguir mejorándolos, porque la sociedad cambia, hay otras necesidades, todos tenemos personas mayores a nuestro cuidado, la gente ahora pues tiene otras circunstancias de vida. Entonces, en el tema de permisos, pues siempre hay que dejar esa puertecita abierta. Se dio el primer paso, un paso que para nosotros como CGT es positivo, pero que, bueno, no deja de ser un paso más,
3: un paso cortito,
2: exactamente. Tenemos que seguir caminando, pero bueno, siempre lo que he dicho al principio de cuando he empezado mi intervención, después de 18 reuniones realmente tenemos muy muy muy poquitas cosas que contar a los compañeros y compañeras, porque es que no se está avanzando casi nada. Y de hecho este jueves no nos reunimos debido a, bueno, supongo que alguien...
0: Ah, debido a la resaca de la verbena.
2: El motivo no lo sé exactamente, pero no la nuestra.
0: Bueno,
3: antes de acabar, de los permisos retribuidos que se ha pactado, se ha sido una mayoría del comité de empresa, no la unanimidad. Ahora recordar que la gente que tiene los 5 días por intervención, hospitalización, enfermedad grave y todo esto, tienes 5 días durante los 10 días siguientes al hecho causante. Ahora ya no. Ahora tienes 5 días mientras el hecho causante persista. O sea que si tú tienes una persona hospitalizada durante 2 meses, tú puedes hacer los 5 días durante esos 5 meses, esos 2 meses.
1: Y combinarlo con otras personas.
3: Y combinártelo con otras personas, entonces tenerlo claro. Y esto es retroactivo desde el 1 de enero, que sale en el acta, que está firmado así, para que la gente que ya la haya hecho, porque ya hay una sentencia firme que decía esto, si alguien lo ha hecho durante este año de 2026, lo puede pedir retroactivamente, que le devuelvan el dinero de los días que tenga sin justificar,
1: sí.
3: Porque pueden tener días injustificados. Teníamos 3 o 4 personas ya localizadas, que ya se lo hemos dicho, y se habían negado, a pesar de que hubo otro preacuerdo el 28 de mayo sobre el mismo tema. La empresa no hizo caso omiso al acta de convenio que decía que había que pagarlo, pero ahora tenemos otro acta que dice que retribuirlo. O sea que si alguna persona se encuentra en estas circunstancias, que lo reclame y que exija sus derechos y sus días.
1: Yo, si me permites, Oscar, una cosita. Yo me leí más o menos las hojas que del acta y veo que hay un avance en los permisos, cierto avance, podría estar mejor, pero todo lo que es un paso para adelante, perfecto, las parejas de hecho, así que para muchos derechos, convivientes, etcétera. Hay alguna cosa que no la veo muy clara, como alguna, aparentemente alguna merma de días para segundos grados, pero no me preocupa mucho, porque finalmente como que lo que queda en convenio no puede ir en contra la ley, si, o la jurisprudencia, si posteriormente pues va en contra, esa parte sería nula como tal, con lo cual no me preocupa mucho. Sí me preocupa algo, que es, estamos negociando un convenio, y un convenio, el incremento tiene un coste. Y cada partida, al igual que si hacemos una obra o una construcción de un edificio, pues todos son partidas. Y ahora nos hemos puesto de acuerdo cómo será el piso tercero. En este caso, los permisos. Pero no nos han dicho en cuánto se valora. Y para mí es muy importante. ¿Qué coste le damos? Y también, ¿qué total hay? El total nos lo dieron en una hoja Excel. A mí me gustaría que nos dieran las hojas que presentan a la agencia tributaria con la justificación de los aumentos y pudiéramos ver la documentación original de cada partida de los años anteriores. Y a partir de ahí poder ver qué es lo que tenemos. Porque ahora mismo tenemos que hacer un acto de fe. Y es lo que decía hace un rato Feliu, transparencia. Que nos den los documentos que entrega la empresa de masa salarial a la entidad correspondiente, para poder verificar, o sea, los actos de fe, que yo no digo que mientan, pero se tienen que demostrar, transparencia. Y esto es lo que me falta, saber en cuánto se cuantifica. Porque si no me dices en cuánto cuantifica, te estoy dando un cheque en blanco. Entonces, entiendo que el cuánto será importante también saberlo. Y simplemente apuntar esto.
2: Bien. A ver, primero, este año 2026 estamos trabajando con una masa salarial del año 2025. Como ya dije en la intervención de la semana pasada, que por cierto, menos mal que estoy aquí, porque la semana pasada me quedé tirado con el teléfono y no pude acabar de responderla.
1: Hoy no se va a cortar.
2: No, hoy estoy aquí, por lo tanto, hoy puedo seguir contestando. 24. No, tú estás trabajando con la del 25 que presentaron, última.
3: Sí.
2: Claro.
1: Sí.
2: Claro. Entonces, ¿qué pasa? A la pregunta que haces tú, sí, lógicamente habrá que saber, como te dije la semana pasada, que no tenemos ni idea, el plan de la empresa con el ahorro relativo que puede sacar de este tipo de permisos. Pero también hay una cosa que tener en cuenta, que es que el precio de ese permiso fluctúa mucho, porque tampoco sabemos el número de personas que lo va a disfrutar. Entonces, claro, dar un paso en falso para después tener que recular, creo, viniendo de donde venimos, con la experiencia que tenemos en tema de bailes de números y estas cosas, yo creo que tenemos que ser bastante comedidos y esperar la circunstancia. Es decir, el único permiso a día de hoy que varía, a día de hoy me refiero después de la última reunión, que varía realmente es este permiso que ha comentado antes con Programa Mellado, ¿no? Que es que para disfrutar los días no hace falta que sean los 10 días primeros, sino pueden ser durante el hecho causante. ¿Qué impacto tendrá?
1: Y la bolsa de horas también.
2: La bolsa de horas, lógicamente. Horas, pero claro, cuando lo pongan eso en el mercado, es cuando sabremos el precio.
3: Esto hasta que no esté firmado no existe.
1: Hasta que no esté firmado el resto también.
3: Claro. Solo se aplica el tema de los 5 días.
1: Vale,
3: pues, el resto, hasta que no esté firmado el convenio, no será ni la bolsa de 40 horas, ni será los permisos de temas oncológicos, que ahí no sabemos los días que pueden ser. Depende de la función el problema que tenga la persona. Entonces, si una persona está muy grave, tendrá más permiso. Y si es una persona que, pues eso, el tema de los oncológicos no se sabe, porque pueden ser 3 días, como que son 200.
2: De hecho, el oncológico tiene una cosa que en el anexo sale, que hay una tabla realizada por, entiendo, los médicos de aquí de la empresa, en la cual dictaminan los porcentajes de horas que te genera ese tipo de dolencia. Pues lo que decíamos antes, Bonet, ese hay que estar muy, muy atentos para saber la cantidad de personas que cogen este tipo de permisos y cuánto es el impacto económico, lógicamente. Pero que a día de hoy el único permiso que nos va a variar va a ser este que hemos comentado ahora, de que ya no hay que hacer los 10 días primeros, que mientras dure el hecho causante puedas cogerte el permiso durante ese periodo. Pero hay que tener una cosa en cuenta, para todos los compañeros y compañeras que están escuchando. No varía en ningún momento el tema de las vacaciones. Es que me han hecho la pregunta ¿vale? Y ahí entendamos una cosa. Las vacaciones, lo único que paraliza es en el caso de que tú tengas un día de vacaciones y te vas a coger la baja. Ahí las vacaciones quedan reservadas, pero los permisos, estando tú de vacaciones, no entran.
1: Pero esto ha sido siempre así.
2: Sí, sí, no, pero me han hecho una pregunta. Bueno,
5: está la duda.
2: Es que hay gente que la ha preguntado y me gustaría dejarlo
3: más,
2: claro.
3: Más que nada porque hay un RTO Norte que lo va diciendo. Que yo lo he visto con estos ojitos y bueno, con estas orejas lo he oído. Pues si tú estás de vacaciones y tienes una licencia, se te corta la vacación y te ponen licencia. Eso lo ha hecho un RTO, nivel 10.
1: Si es una mejora, pero no tiene mucho nivel. Y la han aplicado en Horta, que la apliquen en todas las resto de cocheras.
3: O sea, nosotros no nos pagan. Es lo que dice, no que lo hagan.
5: Ah, no lo hace, lo dice.
3: Es lo que dice la persona, no es lo que haga.
1: Bueno. Un apunte, David. También vi que esto, no sé si es retroactivo o no, que sería bueno saberlo porque alguna gente que lo haya leído, no creo que es algo que hagamos todos cada día ni cada año, pero el tema de pasar de un día a dos días por cambio de empadronamiento. ¿Esto es retroactivo o esto...?
3: No.
1: ¿Y por qué no es retroactivo si estamos ya en convenio de 26 y los otros sí? Yo creo que esto en la siguiente reunión se podría decir porque me parece
3: firma,
1: que es algo muy puntual.
3: A la firma de convenio te estamos diciendo todo menos los cinco días.
1: Bueno, pero el hecho causante, si está y si hay una mejora, no sé, es que claro, al final todo esto para el 26, si se firma el 27, el coste será cero, o sea que, bueno pues
3: no se puede meter más asalariado.
1: Bueno, pues ya tendremos reservada para ampliarla para el 27.
5: Pues yo como cada año me mudo, no, yo me espero el 27, ya está, no pasa nada.
1: Bueno, pues ya está.
6: Bueno, pues tenemos algo más de convenio que...
0: Tengo mi micro cerrado. ¿Tenemos algo más de convenio de qué hablar por aquí?
3: La semana del día 2 de junio, de julio, perdón, siguiente reunión.
1: ¿Y tema?
7: Calendarios
3: y
7: reducción de jornada.
3: Y reducción de las 35 horas.
1: Pues a mí la verdad, no sé, igual esa semana si estaré por aquí y miraré de acompañaros si puedo, porque es que tengo unas ganas locas de decir unas barbaridades, pero las voy a decir, unas ganas locas, porque estamos ya, que entramos en periodo vacacional. Uh-huh. Sabemos que el grupo 57-72 ahora estarán en algunas semanas, algunos periodos con un día a la semana. Tenemos como mediador el director de Inspección de Trabajo de Barcelona, el jefe, ¿vale? Que me parece una persona correcta y que hace lo que buenamente pueda, me consta. Y me parece vergonzoso por parte de la empresa que después de dos años de una sentencia en junio del 24, que la empresa reconoce que los calendarios no se hacen bien, ha negociado los de todos los colectivos y aquí seguimos igual.
5: Sí, no, seguimos.
1: Pues me parece muy fuerte y me parece que, no sé, que alguien como a mí le puede dar ganas, y aquí lo digo en abierto, le puede dar ganas de irse directamente a la Ciudad de la Justicia, que vaya escuchando la dirección, a la Ciudad de la Justicia, entrando a mano derecha antes del mostrador, donde está la Fiscalía, y te subes a la planta 11, ¿vale? Y luego te bajas, porque ahí te informas, y te bajas a la 9 y vas a la Fiscalía de Seguridad Vial. A la Fiscalía de Seguridad Vial.
0: A la Hospedería Ciudad de la Justicia.
1: No.
0: Que poner ahí unas camitas para que mucha gente se quedara a dormir allí.
3: Recordemos que no es una opinión de Isaac.
1: Sí, es una opinión. Sí. Eso. Donde está esto es donde está. Pero es que a mí me cogen unas ganas locas de decir, oye,
5: no, claro,
1: no hacen nada para poner, aunque sea por... ponerlo del bolsillo, porque ya que lo están haciendo mal, que pongan el día y lo pongan ellos. Como si una máquina no funciona y hay que comprar otra, pues la pongan ellos por su mala cabeza de hacer las cosas mal, ¿vale? ¿No quieren hacerlo? Pues a mí me da muchas ganas y desde aquí lo digo. Y vaya, me tendrán que arrastrar y frenar porque...
5: Bueno, como libre ciudadano, porque tú puedes hacer lo que
1: supuesto,
5: tú quieras, no te puedo yo
1: supuesto
5: poner una pistola, pero bueno.
1: Y lo consulté y me dijeron que ahí se denuncian precisamente las empresas que no respetan los descansos de los conductores y que son delitos contra los trabajadores, penales, con hasta cárcel, hablando con una persona que había ahí, me lo explicó. Con lo cual, yo espero que el día 2 de julio, para que nos escuchen, el día 2 de julio, la empresa haga una propuesta de golpe. Sí, sí, de golpe, porque es que no, se juegan al tipo, ¿vale? Se juegan al tipo bien jugado, para que cautelarmente, y mientras tarden en negociar, como si es todo el verano, pongan otro día al lado de cuando tengas un día, donde sea adelante o detrás, y lo pongan por su cuenta, porque es que si no le van a pedir explicaciones.
0: Yo bueno, pues cuando se acabe la ola de calor esta, a ver qué traen de nuevo, a ver si podemos arreglar más cosas. De momento lo que no se ha podido arreglar ha sido el tema de la normativa de escogidas, por lo que tengo entendido,
5: tampoco,
0: ¿no?
5: Tampoco.
2: De nuevo intervengo yo.
0: ¿Y qué ha pasado? Tampoco. Después de tanto tiempo intentando cambiar la normativa de escogidas y al final ya se ha cerrado,
3: es que
0: lo que se pudiera cambiar.
3: Por cierto, sindicatos, para no hacerla.
2: Esa es una opinión de Mellado.
3: Todos los que van buitreando por
0: aquí,
3: los centros de trabajo con los
0: son
3: nuevos.
0: Ciudadanos con
1: sí,
0: su opinión.
1: Lo
3: todos los
1: no
3: buitres
1: nada.
3: Que van por ahí volando
1: un
3: encima
1: Oscar.
3: De los nuevos.
6: O sea, que eso en qué planta se lleva.
1: Esto de momento. Mira, esto no. Esto solo si cobras aquí comisiones para otras cosas. En los sindicatos sí que hay una planta, pero o sea, de momento no me la reservo. Lo que sí voy a decir, no me hagáis reír. Y es que me has hecho perder el hilo. No rías.
6: Baja de planta.
0: Bueno, pues nada, pues
1: bajamos.
0: Ya lo cogerás.
1: No, ya lo tiene. Ya lo tengo. Estos son los mismos, me imagino, Oscar, que cuando los grupos se incendian de que, oye, que no puede ser las conciliaciones, las reducciones de jornada, son los mismos que cuando entran los nuevos les dicen. Que pueden pedir la conciliación, pero se lo dicen ya
3: les dan el papel.
1: Cuando firman el contrato.
3: Les dan el papel directamente.
1: O sea, desde luego, pues se lo tendrán que mirar. Yo no sé si, o sea, lo que está instaurado y se está aplicando, no se aplica porque la empresa quiera, sino porque está. Pero lo que no puede ser que unos se quejen y lo promocionen cuando igual no hay ningún interés. Espera que vamos a dejarlo. Venga, va, siguiente tema.
0: Bueno, venga, va, que eres... sabemos que eres ciudadano y muy ciudadano.
2: Vale.
0: Venga, dinos, David.
2: A ver, en el tema de la normativa. Como bien sabéis, desde CGT siempre se ha intentado, porque creemos que es algo que es beneficioso para los trabajadores y trabajadoras, del personal de conducción, que son los obligados a entrar en esta normativa de escogida, que la escogida, primero, fuera un año, como ya expliqué la semana anterior, el motivo es, pues eso, que en un año, en el caso de generar servicios para suplentes, pues el tiempo de suplentes sería muy inferior al que tenemos ahora con una escogida a 2 años. Y la segunda parte sería el que nosotros llamamos escogida libre, que es que cuando llega el momento de escoger, tú escoges por estricto orden de antigüedad, y cuando llega el momento de escoger tu día, los servicios que te llegan no son acordes a tu vida,
1: a tu agrado,
2: a lo que sea, cada uno tiene sus criterios para hacer este tipo de escogidas, entonces podrías quedarte suplente. Como he dicho anteriormente con el tema de las vacaciones, aquí me gustaría subrayar que eres suplente con todas, repito, con todas las consecuencias. Serás todas. Un suplente, seas un 12.000 o un 15.000, con esas consecuencias de tu antigüedad. Que quede muy claro. O sea, es decir, la persona de fijo sin servicio, que ahora a muchos compañeros y compañeras, en fin de semana sobre todo, están haciendo que finalicen su jornada de trabajo a una hora similar a la que tienen de lunes a viernes, en el caso del suplente, serían suplentes en todas las consecuencias.
1: ¿Me estás diciendo que si, por ejemplo, un 13.000 o un 14.000 no coge un servicio porque no le va bien, y luego lo coge un 16.000 o 17.000, claro, y aunque tenga un partido, pero luego hay una escogida de línea y acaba con un matinal seguido, que no se alarme si ve
5: luego
1: la otra persona
5: sábado,
1: y los fines de semana no tenga servicio.
6: Ya no solo eso, Isaac, si llega un sábado y el 16.000 no tiene servicio, es fijo sin servicio y pasaría por delante del suplente.
1: Para poder hacer su servicio el lunes, ¿no?
6: Para hacer algo más parecido a lo que tuviese.
5: Claro, porque eso es un fijo sin
1: servicio.
5: Entonces
1: ya lo has dicho bien, con todas las consecuencias, uno o se garantiza el servicio o expuesto a...
3: Sí, algunos están muy emperrados en dejar que la gente haga, se quede suplente, no sé qué, pero claro... Ya ver las consecuencias que implica, pues claro, si te quedas
5: pero
3: suplente,
5: bueno,
3: lo que te dice David y Jordi y esto es que, bueno, es suplente a todas las condiciones. Vas detrás de conciliaciones, de los servicios fijos, sin servicio de ese día y tal.
8: Escoges cochera, ¿no?
3: Escoges cochera.
1: Sí. Básicamente sí. Que uno se lo piense bien.
5: De toda manera, diciendo todo eso, tampoco se ha avanzado y entiendo que eso
3: no,
5: sea...
3: Estamos
5: en una vía muerta, ¿no?
3: Nuestra idea es que se escogan todos los servicios porque, para que no te salte la escogida.
5: Se piden tres cosas, cuatro cosas, ¿cuánto se pide? Uno es que la escogida anual...
2: No, de hecho era mayormente...
5: Eso de la escogida anual...
2: Dos grandes, como he dicho antes, las dos grandes columnas sería dos, lo de la escogida anual, la de que sea la escogida libre...
5: Sí, la escogida libre, dos...
6: Y que los suplentes tuviéramos franja horaria.
2: Sí, ahí está,
6: para no estar 24
2: ahí estamos
6: horas disponibles a la empresa.
5: Eso está.
2: Ahí estamos
5: también
2: intentando.
3: Esa
2: el motivo...
3: Es una cuestión que desde CGT estamos planteando hace tiempo y de momento no la compran.
5: Entonces, claro,
3: pasa lo que pasa mañana.
5: Claro,
3: que están los grupos incendiados.
5: Es, bueno, pues te compro eso a lo mejor, ¿no? Pero
3: te cambio otra cosa.
5: Pero te enchufo 10 cosas más.
1: A ver,
5: pero,
1: yo también
5: digo... Básicamente.
1: Déjame decir una cosa, y perdonad si me patina la lengua, ¿eh?
2: Te patina.
1: Si no hay franja horaria, o sea, yo sé que hay gente que se queja de decir, oye, mira, ahora hay una persona que está suplente y ha solicitado una conciliación, una adecuación, una reducción. Yo lo digo como un hecho, ¿eh? No como que esté a favor o no, sino simplemente como un hecho.
5: Está ahí.
1: Y dices, oye, ahora es que le cambian la franja, ¿no? Entonces, si no hay franja horaria, a un suplente no tiene franja, con lo cual... menos el que tiene servicio, que sí le cambian la franja, el resto no se le puede achacar que le cambie la franja, porque un día está de mañana, como otro día está de tarde,
5: sí,
1: de noche.
5: Un viernes está de tarde, por ejemplo,
1: con
5: el
1: lo
5: lunes
1: cual,
5: por la mañana.
1: Si hubiera franjas, también sí que es verdad que entonces, pues, en caso que fuera restringido por franja, estaría un poquito más regulado.
6: Y en el caso que te cambiasen de franja, pues igual que pasa con los comandaments, que te diesen un cómputo de 20 minutos.
1: Sí.
6: O te.
1: Sí,
6: o
1: en nuestro caso tenemos unas franjas horarias, tenemos matinal, medio y relevo. Y en caso de que haya una diferencia de dos horas, es decir, si, por ejemplo, el relevo empieza el matinal acaba para empezar a las 12, si empiezas a partir de las 2, o sea, ya pasadas las 2, pues 20 minutos. Esto estaría bien y también fomentaría que buscar una estabilidad.
2: Nosotros como objetivo, al principio cuando empezamos a hablar de esto como CGT, aparte de las asambleas que hacemos de manera particular, a la cual invito a cualquier afiliado que se acerque en un día...
6: Simpatizante también,
2: que tenemos bastantes, creo yo. La idea siempre es la misma. Una cosa que hemos observado los últimos años es que cuando llega la escogida general, muchos compañeros y compañeras que están, por ejemplo, en la cochera en la que yo trabajo, ¿no? Que es en Triángulo, llevan 15 años y los envían a zona franca. Y los envían a zona franca. Entonces, eso es una cosa, esa era una forma de evitar el tema. Y después, a lo que decíamos sobre la franja horaria. A nosotros lo que nos sorprende, por ejemplo, que hayan compañeros y compañeras que están finalizando el servicio de viernes a las 4 de la tarde, por ejemplo, para no ser excesivamente exagerados, 4 de la tarde, pero claro, es que llega el sábado y el servicio igual lo empiezan a las 2 del mediodía. Es decir, que el trabajador pliega a las 10 de la noche. Entonces, estos cambios de franja, ¿vale? La única manera que nosotros entendemos que se podrían evitar es cuando tú te quedas suplente que escogieras esa franja horaria. ¿Qué pasaría? Claro, lógicamente puedes decir, ya, pero es que quiero ir de matinal. Ya, pero es que de matinal llegará. Es que esto es como una enfermedad que la cura el tiempo. Es que al principio, pues sí, seguramente tengas que ir de tardes, pero siempre irás de tardes. Es que no sé si es tan beneficioso.
5: Entendemos que el fin de semana hay menos servicios. Claro, porque quieras o no, los servicios hay menos.
8: 20 años y no me llega el matinal.
6: Sí, porque realmente hay cocheras que pides el relevo y llega el lunes y te enchufan un matinal. Y eso pasa.
5: Pues ni lo quiero.
1: O sea, aquí casi lo mejor es no pedir nada, pasar desapercibido porque falta que pidas algo. No, sí, pongo lo contrario.
3: La idea de la gente es pedir lo que no quieres hacer.
1: Ah, vale, eso es lo que decía yo.
3: Quiero hacer no sé qué, no sé cuánto. Vale, lo pones en la hoja y te da lo contrario.
8: Y la gente está. Y la gente ponga en esta línea.
3: Claro.
0: Jordi, cuando quieras decir algo, Jordi A.
6: Acércate al micrófono.
0: Cuando Jordi B, no, Jordi B ya tiene micrófono.
5: Ay, B, hostia, ay, B.
0: Que se ponga
8: ahí. Digo que basta que hagas un parte pidiendo una cosa que te la vas a comer con papa frita.
1: Pero ¿quién te contesta? ¿Quién te contesta el parte?
8: ¿Qué parte?
1: ¿El parte?
5: ¿Qué
1: parte?
5: ¿Qué haces? ¿Qué tal? ¿Qué te contesta?
0: ¿De quién? ¿De parte de
8: quién? ¿No ha probado?
5: No, hombre, sí, eso no te lo...
1: Un saludo desde aquí.
9: Pues algún campeón.
1: ¿Formoso? Venga, un saludo,
8: no,
1: Formoso.
8: Formoso no.
1: Formoso
8: no,
1: lo arregla
8: Formoso
1: todo,
8: te da los días.
2: Te lo contesto la IA.
5: No, espera. No decimos eso, que tampoco el Formoso de los días, porque todo el mundo lo va a llamar, ¿eh?
3: Sigamos con el tema.
5: Venga.
3: Bueno, una cuestión de la normativa escogida muy, muy complicada es el tema de las conciliaciones y adaptaciones horarias que tenemos ahora.
9: Sí, eso es un tema que
3: resulta que mañana ha habido unos incendios por los grupos de, sí, los grupos de las cocheras que te cuento. Porque de repente, de un día para otro, la gente ha pasado de empezar a las 4 de la mañana a empezar a las 16 horas de la tarde. Casualmente.
0: Pero de repente,
1: ha sido
3: de repente,
1: porque
3: de un día para otro.
1: ¿Porque los nuevos tienen conciliación o porque la empresa los ha puesto de mañana? Esto hay que aclararlo.
8: Te digo una cosa, yo esto lo he vivido para las fechas que estamos, cuando empiezan tandas de vacaciones, que hay estas movidas.
0: O sea, como un flashback, ¿no?
8: Sí, se ve que sí.
6: También cuando empiezan los nuevos, normalmente les suelen dar servicios un poco más seguidos, más suaves al principio, para luego darle la caña.
0: Para pues, que por lo menos duren semana, sí, ¿no? Que no se vayan antes de acabar la semana.
1: Que no pleguen. Pues Jordi, si me permites, y desde aquí un saludo a los compañeros, nuevos compañeros de la última promoción de mandos que están en el CCB. Todos los nuevos que han ido de tarde, y en el CCB, pues aquí la empresa no ha tenido miramientos, porque los han metido ahí directamente. No, ya no digo críticas constructivas. Si la empresa pone todos los nuevos, como los ha puesto,
8: ahí en el CCB
1: y de tarde, pues igual tendría que haber mirado que hubiera un poco más de rodaje, porque no digo que lo hagan mal, lo harán con toda la buena fe, pero evidentemente, pues
9: sí, le falta
3: algo, conviene tener un poquito de rodaje. Los nuevos que están en la línea, ahora que
0: bueno, pues mira,
3: ni levantar un pantógrafo, no, pues van a flipar por las tardes.
9: Escucha.
0: Disculpad, que esto tiene una explicación, porque si ponen a la gente de nueva incorporación por la mañana y a la gente nueva en el CCB la ponen por la tarde, un poco es porque quieren que la gente que lleva más tiempo conduciendo resuelvan un poco el caos que puede haber por la tarde, ¿no?
1: Esta no la había pensado, pero muy bien.
0: Y por la mañana,
1: ¿te preguntan?
9: A mí no, yo intento ayudar el del CCB, no pasa nada. Yo
6: además, ayudo. ¿Quieres decir que piensa tanto?
9: Yo
6: la
9: colaboro.
8: Siempre. No quiten letreros.
0: Como se suele decir, la policía no es tonta, ¿eh?
2: Y bueno, respecto a esto que estáis hablando ahora de las nuevas incorporaciones, primero,
6: bienvenido
2: lógicamente, sí, pero...
1: Y bienvenidas,
2: lógicamente.
3: Bueno, habéis ganado, no os han enchufado nadie, no os preocupéis, no, ni comisión ni objetos se han enchufado, no hay problema.
9: Ni el sitio tampoco.
3: Vosotros habéis entrado por vuestras cualidades.
2: Esta intervención ha sido mellado y yo no he dicho nada, ¿eh? A lo que vamos, yo el domingo estuve en una línea en la que todo... Bueno,
9: que todos conocemos.
2: H16, sí. Turno 3, servicio 10... Ay, perdona, servicio 8. Y delante mío pues llevaba un compañero de nueva incorporación.
3: Por la mañana, primera hora.
2: Primera hora, sí. ¿Qué pasa?
1: Delante tuyo, ¿eh?
2: Sí, delante mío. Delante mío. ¿Qué pasa con esto?
3: El domingo. Conciliación.
2: No sé, me he llamado.
9: No, eso será la primera semana.
0: Primeros días, hombre. Claro.
2: No voy por ahí. Yo que quiero hacer una crítica, no va por ahí. No meten al compañero. Ahí va la hostia. Acabas de tirar un vaso de agua encima de los micros. Pero bueno, no pasa nada.
9: A lo que iba.
0: Mientras no sea ácido sulfúrico.
2: El tema pasa porque meten aquí al compañero delante mío.
9: Sí.
2: Y la crítica viene por aquí. Lo que quiero hacer es una crítica, no una crítica al horario, sino una crítica a lo que pasa. Resulta que llegamos, cosa que ya saben, ¿eh? Porque durante todo el mes de junio,
9: sí,
2: he estado picando pasaje en tierra completo, pasaje en tierra completo. ¿Por qué? La H16, y yo digo de la H16 porque pasaron un montón de líneas. Yo hablo de la que conozco y la que he estado. Supongo que en cualquier línea de playa sucederá lo mismo, en todas las líneas de playa. Yo giro en Florida Blanca y a partir de ahí ya es una constante. Suben 20, bajan 2. Suben 20, bajan 2. ¿Qué pasa con eso? Cuando llego a Plaza Cataluña, el autobús iba a reventar. Cuando digo a reventar, digo que no podía cerrar las puertas, ¿vale? Esta es la imagen que estamos dando del transporte público en Barcelona. Que ya que les da tanto por la imagen a la empresa y tantos cursillos que nos hacen, ¿no? Pues entonces tienes que aguantar. A mí no es que sea yo Superman, ¿no?
3: Pero ahora hemos puesto el H6 con dos coches que se van adelantando unos a otros,
2: sí,
3: ¿no?
2: Sí, bueno, los inventos con gaseosa siempre. Pero a lo que quería decir, no podían ni cerrar. ¿Qué consecuencias tiene esto? Pues bueno, yo no es que sea Superman ni sea nadie especial, pero bueno, tuve que primero aguantar las miradas asesinas de algunos y algunas palabras, frases que no eran ni
5: no
2: mucho menos
5: necesarias,
2: que se correspondían al tema. Pero lógicamente, como la empresa ya se ha encargado de que haga un cursillo de, ¿cómo se llama este cursillo que hacen? De no sé qué,
5: de emociones,
2: de emociones. Sí, el control de emociones, pues claro, como he hecho el cursillo, yo le respondí con la mejor de mis sonrisas, ¿no? Lo bueno sería que a lo mejor alguno de estos directivos pues hicieran un cursillo de gestión de empresas y no tuviéramos el pufo que tenemos de dinero. Pero bueno,
1: perdona, le tengo que decir, el consejero delegado, la empresa le está pagando un máster en ESADE, igual que a Mónica Peinado,
5: pero está cursando el máster.
1: Bueno, no se lo ha acabado,
2: este comentario es de Bonet.
9: No tenemos esta información, no sabemos si lo ha acabado. No, sabemos que lo sigue.
2: Yo no soy Bonet, que he dicho esto.
1: Un máster para poderla administrar bien, pero bueno, la deuda sigue subiendo.
3: Patrocinado por... A ver, estábamos hablando de la H16.
2: H16, ¿vale? Bueno, ¿qué pasa con esto? No podemos cerrar ni las puertas. Yo, lógicamente, que invito a todos los compañeros y compañeras a dar esa información.
1: Perdona, lo
2: que
1: después vamos... ¿del H16 o del H6? Porque parece 16, que el H6 16. Van a ir buses vacíos por si hace falta. Igual lo bajamos para abajo para rellenar.
2: Bueno,
5: eso 16.
2: Yo todas las cosas que haga la empresa para intentar paliar los problemas que tenemos,
3: bienvenido sea.
2: Otra cosa es que le veo la utilidad que tiene. Bueno, ellos han visto que hay una utilidad, pues que lo hagan.
3: Lo del H6 nos lo explicarán después.
2: Sí.
3: ¿Alguien que yo me sé?
0: Yo estuve hablando el otro día del tema
3: que he dicho después.
0: Pero
3: no, que no hemos acabado con el tema este.
1: Que fuiste muy educado.
2: Oye, que si queréis, que si queréis me voy.
3: Formación a la gente.
0: Habéis llegado aquí a censurarme hoy.
2: Que si queréis me voy. Oye,
9: perdona, que hoy somos mucho y intentamos escaparnos.
0: Desde aquí, callaros un momento, por favor, que quede muy claro que la anarquía es la máxima expresión del orden. Por favor, demos ejemplo.
9: Un poquito, pues, por favor.
2: Nosotros como ejemplo, no sé, ¿eh?
0: Vale, pues venga, vamos a acabar este tema ya, que tenemos que hablar otro tema.
2: Desde aquí invito a todos los compañeros y compañeras que ya llevan un tiempo en la empresa a que utilicen el pasaje en tierra, el completo, porque después vamos a las reuniones, y cuando le pedimos unos datos, como no hay nadie que haya hecho este tipo de acción, pues dicen, pues nosotros no tenemos constancia de esto. Y la constancia es real, ¿vale?
0: Bueno, sí, porque... desde luego, porque, perdona que te tengo que interrumpir, porque el otro día precisamente que estuvimos en una reunión así, una especie de formación de línea por el tema este de los binomios de la H6, decían, es que a ver, voy a dar un dato que creo recordar, que decían que había diariamente unos 40 alarmas, unas 40 alarmas de pasaje en tierra. Digo, 40 alarmas, digo, eso es porque la gente no lo pica.
6: Y ahora nos han puesto
0: una. He dado un dato que creo recordar, a lo mejor no es exacto, pero yo creo recordar algo así. Bueno,
2: ¿puedo acabar?
0: Sí, acaba, por favor.
2: Vale.
3: Por favor. Le has dado una vuelta, has empezado por los nuevos y estás acabando por...
2: Bueno, pero yo
3: sí, acaba.
2: Es mi forma de expresarme. Pues a lo que vamos. Entonces, ¿qué pasa? Ahora lo ligo, hombre.
3: Hila.
2: Y...
3: Ahora le llaman.
2: Espera.
3: Bueno, aparte de eso, que la formación que tiene que dar la empresa, que la GAF, que sea una formación coherente, porque a mí me han enseñado, en el bus eléctrico me han enseñado a subir y bajar la mampara. Y arrancar y desarrancar.
0: Desarrancar.
3: Claro, con lo cual, cuando me dicen que tengo que sacar el coche del el pantógrafo y todo eso, pues yo no tengo ni puta idea. Con lo cual, yo el curso de eléctrico aún no lo he hecho y nada, espero que estos días que tengo un servicio partido, pues no me den un coche eléctrico en la segunda parte.
2: Vale, ¿puedo acabar ya?
3: Sí, te estaban llamando.
2: Vale, ya está.
3: Era
9: spam. Para los pingüinos.
2: No, era spam. A lo que iba. Entonces, que utilicen esa herramienta que es el pasaje en tierra, el completo, lo que necesiten. ¿Por qué voy? Ahora viene donde voy a parar.
3: Y fraude.
2: Bueno, sí, lo que pagan pagan la mitad de los que suben también, pero bueno, es una cosa que ya sabe la empresa y que creo que tiene está evaluado en la cantidad que representa. Pero a lo que vamos, llego yo al terminal, tengo un compañero nuevo ingreso, y resulta que el compañero sí que sabe muy bien lo de la tecla de abandono del vehículo, cosa que no sé para qué le enseña este tipo de cosas, porque yo creo que en los últimos 4 años nunca lo he tocado.
9: Yo quizá lo

0: hermanos.
1: Te voy a dar razón, pero esto es un comentario tuyo, ¿vale?
0: Vale, pues si me la das.
2: Yo hice la formación hace relativamente poco, 7 años.
3: Sí, porque de nuevo.
2: Yo
3: sí,
2: lo tengo más reciente.
3: De nuevo.
4: De aquí de esta vez os aseguro.
2: A nosotros sí que nos informaron de lo del pasaje en tierra, que había que marcarlo.
0: Bueno, pues ninguno.
2: Y lo del abandono sí que nos dijeron que era muy, muy importante cuando ibas al baño marcar el abandono.
5: Pero ¿quién nos dio la formación? Días. ¿Conductores?
2: A mí era un conductor.
5: Personal.
2: Cuando había los formadores todavía.
4: Claro. A mí no había teclas cuando yo hice la formación. Era imposible picar botoncitos.
3: ¿Qué base?
4: No, ni selectiva.
3: No, no había ni eso.
0: Nah, qué va.
5: Bueno,
0: serio,
5: pues.
0: Me llado, tío.
5: Cerramos el tema este.
3: Pues,
5: ¿eh?
3: Pues
5: parece bien que
3: sí,
5: cerremos.
3: Sí, cerramos. Sí, porque.
4: Y pites de taco.
5: Porque quiero.
3: Me gustaría luego.
5: Quiero pasaros un mensaje que nos ha enviado un compañero, el Javi Domingo, que hace tiempo que no aparece por aquí. Es un mensaje muy emotivo. Él estuvo en la ceremonia de despedida del compañero Alberto Fontaneda y no podemos dejarlo aquí en el aire, tenemos que escucharlo. Que seguido de esto, pues pondremos una canción que nos ha pedido que pongamos.
6: Bueno, compañeros de Radio Rosco y compañeros en general, sí. Bueno, compañeros de Radio Rosco y compañeros en general, simplemente decir que Alberto Fonta, el Bros, era un amor de persona, contagiaba alegría, solamente de verlo en el paseo Maragall que te estaba esperando para subir a tu autobús, ya te generaba positividad, nunca has visto una mala cara, nunca has visto una mala palabra, siempre ha sido bueno, una persona especial, entrañable y bueno, pues que lo echamos de menos. Lucharemos y que en este mundo necesitamos mucha gente así. Y quiero que, bueno, que si lo queréis poner en directo lo pongáis y que joder, estoy jodido porque estuve viernes por la mañana, vine por la tarde, sábado por la mañana y lo pasé francamente mal, pero en fin. La vida sigue y él donde esté, pues, nos dará fuerza para seguir luchando. Junto a Carlos Mosquera, junto a Antonio Vázquez, junto a, joder, nuestro compañero Luigi y todos estos, todas estas grandes personas que en esta vida te calan. Y nada, desde aquí a Angus, pues darle un fuerte abrazo y la oratoria que tuvo y las palabras que tuvo, que me hicieron llorar. Un fuerte abrazo a todos.
5: Bueno, pues como yo no quería añadir nada más, pero sí que quiero añadir algo como anécdota que nos explicó nuestro compañero. Nuestro compañero Óscar nos explicó allí en la ceremonia que, bueno, el sobrenombre este de Bros, Alberto Fontaneda, pues estuvo un año diciéndole, el compañero Óscar estuvo un año pensando que su nombre era otro del que realmente era, porque cuando le preguntó un día que cómo se llamaba, le dijo que se llamaba Bros, Ambrosio. Y entonces, que todo el mundo le llamaba Bros. Y dejó esa broma ahí en el aire hasta que alguien un día de repente le dijo Alberto. Y entonces le dijo, ¿cómo que Alberto? ¿No te llamabas Ambrosio? Y entonces empezó a reír. Había estado un año diciéndole Ambrosio, pensando que se llamaba Ambrosio y diciéndole Bros. Así era el Alberto, así era el Fonta. Pues vamos a poner una canción, la canción de que nos ha pedido Javi Domingo, Cielo Hermético, de Fito y Fittipaldi. 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

0: Silencio en el gallinero, por favor. Gallinero, que ya se acabó la música. Vamos a poner aquí un poquito de orden y vamos a hablar, si es posible, del tema de los festivos que no nos han pagado como debería de ser. Tenemos muchas preguntas en los grupos, la gente tiene muchas dudas. Hoy hemos enviado por los grupos un formulario para poder solicitar las cantidades que se han dejado de pagar durante un año atrás. No es que se haya dejado de pagar durante un año atrás, se lleva sin pagar desde durante el año 83, muchos años.
1: Desde el año 83.
0: Pero podemos reclamar esto. Entonces, Isaac, que tú tienes por la mano el tema este, bueno, nada más un breve resumen de que... Y yo te haré unas preguntas que he visto que la
1: 47
0: gente
1: digo de memoria.
2: Antes de empezar, es una cosa que ha hecho CGT, que han llegado por grupos de UGT... Solo la parte de la reclamación, el formulario.
3: Ya ha llegado eso.
2: Y ha llegado por partes, por UGT. Que lo sepáis.
1: Mira,
2: es una cosa que le faltan dos en la explicación.
0: Pero le han puesto también el logo de UGT.
2: No,
0: también.
2: Se lo han mandado el formulario.
0: Pero
2: queda como si fueran ellos.
1: No, pero escúchame una cosa. El formulario se ha hecho en logos para que lo pueda utilizar cualquier persona. Sin ningún tipo de pudor. Porque esto no es un derecho de la gente afiliada a CGT, es un derecho de cualquier persona trabajadora. Para mí, que la empresa no lo haya pagado antes no es culpa de nadie, ni de ningún sindicato. Y cuando digo nadie, de ningún sindicato, entiendo que cualquier persona que lo hubiera visto pues, lo tenía que reclamar, sino más bien es culpa de una empresa como la nuestra, que teniendo profesionales que saben perfectamente y tienen estudios para saber lo que es de aplicación o no, pues
4: lo han omitido,
1: ¿vale? Y para mí, esto es, por ejemplo, de 7 fiestas oficiales que haces al año, pues quitarte 7 descansos de poder estar con tu familia, o un dinero que te puede ir bien para estar, o 5 descansos en el caso de Autobús 65-57. Y justamente me llamaste tú, Francesco, creo que fue el viernes pasado, ¿puede ser?
4: Por ahí.
1: ¿Y qué me dijiste el viernes pasado?
4: Bueno, pues yo estuve hablando con otro compañero de otro sitio de por ahí, en concretamente gente de Cádiz, que son una empresa privada que tiene la concesión pública, y que me comentan esto, que sí, que eso ya lo cobra, que lo tienen regulado de hace ya unos cuantos años. Es un tema que, bueno, que es un decreto bastante antiguo.
1: Es muy antiguo.
4: Que quedó
1: derogado.
4: Quedó derogado menos su artículo 47, correcto, si no me equivoco, que lo que dice es básicamente que el festivo oficial se tiene que pagar al 175%. Yo explico este 175%. La empresa ya nos paga un 100%. ¿100% qué es? Te paga un día aparte. Estamos hablando solamente de grupo 57 y 65. Te paga tus horas extra, que en nuestro caso coincide las horas extra básicamente color ordinaria, porque hay
1: no
4: poco,
1: todos colectivos
4: pero bueno, en el caso nuestro 20 céntimos de diferencia, como me dice aquí el Jordi. Entonces, claro, te pagan estas horas como extra, o sea que vas más allá de las 1666 horas, entiendo, que son horas que haces aparte, hasta las 80 horas que puede hacer al año una persona trabajadora. Entonces, a partir de allí, nos damos cuenta que falta este otro 75%. Este 75%, en el caso de la empresa esa de Cádiz, pues se le da en descanso. Es decir, cada fiesta oficial que la persona trabajadora realice, bueno, que trabaje, pues se le da un día de descanso para no pagar
1: lo tienen pactado ahí.
4: Pero bueno, realmente lo que han pactado es algo que es de ley. En Cádiz, sí. Bueno, es en ese caso, pero bueno.
1: A ver,
4: ellos lo veían muy... Yo cuando le expliqué eso, lo veían muy normal. normal, muy normalizado esto.
1: Y se extrañaron, ¿no? Esto.
4: Sí, se han extrañado un poco. Dice, vosotros no nos dan el día a cambio, ni bueno, os pagan.
1: Digo, dan dos
4: según el sistema de descanso que tengas. En ese caso, en el 57, en el 65, sí que disfrutamos de dos días a cambio. Pero deberían ser 7 o que fueran 14, es decir, hay gente
1: lo que trabaja,
4: exactamente, hay gente que puede trabajar 10, 12, 13 o incluso las 14 fiestas oficiales porque necesita dinero o porque la empresa le va bien. Entonces, trabajando esta fiesta sin pasarse siempre de las 80 horas de ley, pues tienen que generar los días correspondientes. Y lo queremos llamar días de compensación, lo queremos llamar RJ como mieto, que lo llamen como ellos quieran. Pero esa cantidad sí que faltan realmente. ¿Falta el día o falta la cantidad correspondiente? ¿Qué pasa ahora, Isaac? Que evidentemente, como reclamamos de un año atrás que lo máximo que la ley no consiente, pues ese descanso ya lo hemos perdido entre comillas. Pero se tiene que materializar.
1: Dame un apunte.
4: Porque claro, yo sé que hay unos 4 meses máximo para poder...
1: Es lo que es donde
4: para poder, a ver, correcto.
1: Para empezar,
4: explícamelo un poco.
1: Para empezar, las fiestas oficiales... como son fiestas oficiales que tenemos que poder descansar todos, salvo las empresas que tienen que dar servicio, nunca pueden trabajarse calendarizadas como jornada ordinaria. Es decir, una fiesta oficial la trabajas en lo extraordinario. En el caso que hubiera una diferencia económica, se paga el extraordinario correspondiente, como cualquier extraordinario, pero con una diferencia. En el caso de las fiestas oficiales, por este artículo 47 del Real Decreto 2001-1983, hay un incremento de un 75%. ¿Y para qué se hace esto? Pues supongo yo, pues para primarlo y compensar esa ausencia de descanso. Te dice que no es necesario este incremento económico en caso de que la empresa te dé un descanso compensatorio a cambio. Un descanso que no te dice dónde. Es decir, te puede dar un laborable, pero que de alguna manera tú ya has trabajado ese día, pero tienes un laborable para descansar. Entonces, el trabajo extraordinario, si no está regulado como tal, uno elige... ¿Qué quiere hacer? ¿Se quiere cobrar o quiere descansar? De ahí la importancia de tener las cosas reguladas en convenio. En el caso de Cádiz, en convenio ya está pactado que las fiestas oficiales generan un día a cambio. Es decir, en nuestro caso, en Transportes de Barcelona, para el grupo 65-57, está regulado en convenio que las dos primeras fiestas oficiales generan un día de descanso. ¿Qué nos falta?
4: Cada uno.
1: Sí, sí, sí. Bueno, nada que no diga el Real Decreto. ¿Y qué falta por decir? ¿Qué pasa con el resto de las que hagas? Como no dice nada, bajo mi premisa, y esto es la mía, mi interpretación, y cada uno que saque su conclusión, puedes tú elegir, porque como dice el estatuto, uno elige cómo quiere ser compensado. Entonces, en el caso del 57-65, si has hecho más fiestas oficiales, has trabajado más fiestas, tú deberías de poder elegir. Pero ¿qué pasa? Con el trabajo extraordinario, o te lo pagan o te lo compensan en tiempo. Pero si pasan 4 meses y no te lo han compensado, automáticamente, por el estatuto, se convierte en...
4: Se pasa a cobro.
1: Vale. Con lo cual, de las últimas fiestas oficiales que hemos hecho, pues algunas se podría decir que quieres el descanso. Pero bueno, en este caso, pues que cada uno pida lo que quiera. Si quiere descanso de los últimos 4 meses o de enero.
4: Vale.
1: El tema cuál es. Que en adelante se hagan las cosas bien. No riáis, que en adelante las cosas se hagan correctamente y esté regulado en convenio el descanso o el cobro, o lo que elija cada uno.
0: Se ríen por lo que has dicho de hacer las cosas correctamente.
1: No, por eso me lo imagino. Pero lo curioso es que negociación de convenio, la única vez que he ido a negociación de convenio, que me acuerdo que estaban, bueno, varias gente y ese día no había mediador, la empresa sacó una partida, para el tema de las fiestas oficiales. Una partida que la valoraba si no recuerdo mal de memoria, en más de 1.500.000 euros. Una partida que no debería ser de la masa salarial, sino debería de salir de, al igual con permiso retribuido, ya de facto, porque esto ya viene por ley. Lo tenía que tener asumido. Pero lo que me sorprende es que la empresa, esta aplicación que reclamamos, la considera como un incremento de masa salarial. No. A ver, desde el año 83, la gente que está trabajando aquí en la empresa, ¿le has quitado el derecho de tener un día de descanso por todos los días que han trabajado sin descanso o cambio o una retribución, que en algún caso, ya te digo yo, que alguna persona tendría, se hubiera podido cambiar el coche o hacerse algún buen viaje o dedicar ese dinero para que la familia coma un poco mejor o lo que sea. Uh-huh. Esto te lo han quitado, ¿vale? Como mínimo el tiempo. Y lo que pretenden es que ahora lo pagues tú. No, tú ya me lo has quitado, ahora págamelo bien. Vamos tarde, pero me lo pagas bien.
4: Muy tarde.
1: Y no me puedes poner este incremento que ahora te sale porque estás acostumbrado a no pagar. O sea, tú siempre eres el típico que vas y que te invite y que va al lado contigo, y ahora te toca pagar y dices, no, ahora lo pagas tú. No, esto es un dinero que la empresa debería de dar ya de por sí. Y no lo podría poner como un incremento de masa salarial, como recuerdo yo que estaba en una de las propuestas que lo ponía.
4: Entonces, yo te voy a hacer una pregunta. Por ejemplo, en el calendario 72, en ese caso, alguna persona me ha preguntado, dice, pero claro, el 72...
1: Es una etapa, 72.
4: Claro, el 72, que sabemos que, bueno, que las fiestas oficiales deberían ser en extraordinario como los demás grupos. Eso es un grupo de descanso que se hizo en su momento.
1: A ver, el 72 te dan 7 días, exactamente. 7 días más.
4: Exactamente, fin de semana.
1: 7 días más, porque, es lo que dicen, hoy me lo preguntaba uno, sí. Porque trabajas las fiestas oficiales. Y esto es una trampa como una casa. ¿Pero por aquí, qué?
4: Sí, no.
1: ¿Pero
4: claro,
1: por qué?
4: Ahora explicamos.
1: No, no,
4: esto, explicamos
1: porque
4: esto.
1: Las fiestas oficiales solo se pueden trabajar en extraordinario. Con lo cual, el grupo 72 ya está mal planteado de origen. Es decir, aquí dicen, no, es que el 72 ya te dan 7 días más. No te los dan. Esos 7 días deberían ser los del calendario. Deberían ser los del calendario. Las fiestas oficiales, si las trabajas, te tienen que dar 7 días más o retribuírtelo. Con lo cual, es prácticamente hacerte el juego del telero, ¿vale? Mover la bolita, decir dónde está la bolita está aquí, está allí, y bueno, la gente, pues en general, todos, hasta yo que he estado en 72 muchos años, pues crees que la empresa te aplica lo que corresponde y crees en la buena fe de la gente que lo hace, bueno, hasta que entras y ves que realmente esto no es así.
0: Vamos a ver.
4: Entonces, perdón, que te digo que eso, claro, eso es el caso del 72. Yo entiendo que ya, como se dan esos 7 días, digamos, en fin de semana, sí, pues ya está cubierto el 100%. El 100%, pero falta un 75%.
1: Correcto, falta un 75%.
4: Exactamente, o sea, quedamos el día a cambio, pero deberían dar 2 de alguna manera o el cobro del 75%.
1: No deberían dar 2, porque las fiestas oficiales no se pueden trabajar en ordinario, con lo cual lo que trabajas en ordinario son las fiestas a cambio.
4: Sí, deberías.
1: ¿Vale? Y si cuando trabajas ya
4: de alguna manera, bueno, sí, pero
1: generarías
4: de alguna manera serían como 2 días, sí, pero bueno, que el primero lo deberías trabajar en extraordinario, sí, y el segundo te se compensa o pasa el cobro. Vale, pues ya está. Y eso es la aclaración que mucha gente pide, porque dice, claro, yo en el 72 no estoy trabajando en extraordinario.
1: Francesco, ahora viene la gran duda. ¿Cómo calculo cada día que precio tiene? Bueno, pues aquí hay varias maneras de hacerlo. Una es mirar en tu calendario de servicios las horas que has hecho, irte a las tablas salariales y calcular pues la hora extra, ¿vale? Cuánto te sale la jornada e incrementarlo un 75%. O si no, irte a la nómina a ver qué te han pagado, sí, esa
4: claro,
1: fiesta.
4: Tienes que ir a cada nómina de cada mes.
1: Incrementarle un 75%. Pero hay un problema. Recordemos que las horas extras en cada grupo profesional son las del grupo más alto. Es decir, en el grupo A las horas extras son iguales para el grupo 12, para el nivel 12, 11, 10, 9, 8 y 7. Y son el valor más alto, con lo cual tendrían que calcular ese servicio a precio hora extra y sumarle un 75%. En el caso de los conductores, como están en el grupo B y es el nivel más alto, es lo que decía Jordi, son 20 céntimos.
3: La diferencia viene por la gratificación de vacaciones.
1: 20 céntimos de diferencia. Yo, francamente, creo que es pecata minuta y bueno,
4: prácticamente tenemos la misma hora extra como la
1: y para la gente que esté en el nivel 3, 2 y 1, pues tendrá que calcular la hora extra al precio del nivel 3, si es que no se lo están calculando bien, e incrementar un 75%.
0: Vale, pues quien tenga preguntas concretas puede enviar mensajes al 641-38-67-68.
2: Y vayamos aclarando, venga.
0: Sí,
2: a ver.
0: Sí, vamos a centrarnos.
2: ¿Quién puede cobrar?
0: Ahí está. ¿Quién va dirigido esto?
2: La gente que trabaja en una fiesta oficial.
1: Todos los que trabajan en una fiesta oficial y no le den un día cambio.
2: El artículo 24. Sí.
4: que sí, es que material.
2: Las dos primeras fiestas del 65, del grupo del sistema 65 y sistema 57.
5: Y recordar una cosa, que el anterior San Juan fue fiesta recuperable.
1: Con lo cual no cuenta.
4: Sí, esa es una
2: con lo cual tenemos un margen hasta el día 15 de agosto.
1: Hasta 14 de agosto tenemos margen.
2: Vale, entonces, entendemos que la gente del 57 y del 65 pueden cobrar 5 fiestas oficiales.
1: No,
2: si las han trabajado.
1: A partir de la segunda, la tercera, la cuarta, la quinta, la que hayan trabajado.
2: Vale. Uh-huh. En el sistema 72, ¿quién cobra?
1: Pues todas.
2: ¿Todas, si son
4: las
2: ordinarios?
4: Siete, las siete.
1: Todas porque son ordinarios las siete.
4: Porque claro, yo entiendo eso, que el primer, con lo que he explicado ahora.
1: Es que la empresa te la cuenta como ordinarias, pero
2: yo entiendo
1: ordinarias.
2: Que tiene que ser la que te coincide una fiesta oficial y un descanso.
1: Bueno, cada uno lo ve de una manera, yo voy a la mayor, si no ya...
4: Bueno, yo tampoco lo veo así. Debería, claro, es... A ver, el extraordinario...
2: Si es ordinario...
4: Pues es ordinario, no, pero porque no debería serlo.
1: Pero es que
4: hacerlo.
1: Una fiesta oficial no puede ser en ordinario. No puede ser. Con lo cual es extraordinario. Si luego me dices, no, es que me lo pones extraordinario, pero no tengo suficientemente horas, es el problema de la empresa que te da un calendario con menos días a los que te tocaba con más días a los que te toca trabajar. Perdón, con más días de descanso. Sí, entonces, es un problema. O sea, por hacer las cosas mal.
0: Sí, es que en esto que estás hablando, sí. Yo he visto por ahí una pregunta que dicen, bueno, si existe el calendario 72 y tú lo eliges voluntariamente sabiendo lo que hay, sí, pues te lo tienes que comer. Esa es una...
4: Bueno, eso,
0: pero eso es
4: ver,
0: una...
4: Yo no elijo ni nada ni me como nada.
0: Claro,
4: vamos
0: está.
4: A ver.
0: Pero eso, eso lo he visto por ahí,
1: vale,
0: escrito.
1: Pues,
0: claro, si
1: pues
0: lo has elegido
1: digo,
0: tú, pues te lo tienes
1: que comer. Pues no pasa nada. Yo ahí te digo que cualquier convenio colectivo no puede ir en contra lo que esté estipulado
0: correcto,
1: en la jurisprudencia ni...

Hola, ¿qué tal? Soy Alex Bayet, el autor del libro En mi ciudad, publicado por Ovejas Negras. Quería saludar a Julio y mandarle un abrazo muy fuerte y una felicitación por esta décima temporada ya, que se dice pronto. 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

La Libre es una librería asociativa y centro social autogestionado emblemático de Santander que lleva ya 25 años realizando todo tipo de actividades y siendo un lugar de encuentro de colectivos y de gestación de colectivos. Se ha planteado la necesidad de tener que comprar su local porque la propiedad la ponía en venta y encontrar un nuevo local con unas condiciones adecuadas dada la situación del mercado inmobiliario actual en Santander, con un empuje brutal de los pisos turísticos, era prácticamente imposible. Y con el apoyo de su comunidad, sobre todo, ha hecho que la asamblea que gestiona el espacio se haya decidido comprar. Pero claro, la operación son 140.000 euros y para esto se necesita el apoyo de mucha gente. Ha habido donaciones y para cubrir una primera parte y tres personas que han adelantado el dinero y a las que ahora hay que devolvérselo. Y para poder hacerlo y que todo el mundo pueda participar en el sostenimiento de La Libre, se ha abierto una campaña de micromecenazgo en la página migranodearenda.org en la que se puede buscar La Libre se queda. Y pues lo que se busca es completar los 100.000 euros que faltan para poder hacer la compra. O sea, para poder devolver el dinero de la compra. Así que animamos a todo el mundo a que participe y ayude a sostener este espacio que es tan importante para la vida cultural y la vida social en Santander.

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0: encuentra en el verso. Que se sepas que la lírica se encuentra, pero encuentra en el lúcido cerebro. Por eso no ceso y deceso y digo todo esto.
1: Comprendo
0: el gesto y sigo debatiendo.
1: Sigo debatiendo.
0: Pues todo lo malo lo produce el gobierno.
1: Gobierno. Gobierno.

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me del aro. ¿Cómo voy a ser yo el raro? 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

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Sí, pero unos 20 minutos. 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

observo mi cara, que me es más o menos familiar, y veo que justo dentro de esa mezcla de sangre, carne, nervios y huesos, existen dos absurdos. Intimidades, ternura, pura amistad. Es decir, lo que está vivo y es bello. Al otro lado, violencia, suciedad, horror, la amenaza de la muerte. A veces pienso que es el mismo y único impulso.

La Libre es una librería asociativa y centro social autogestionado emblemático de Santander que lleva ya 25 años realizando todo tipo de actividades y siendo un lugar de encuentro de colectivos y de gestación de colectivos. Se ha planteado la necesidad de tener que comprar su local porque la propiedad la ponía en venta y encontrar un nuevo local con unas condiciones adecuadas dada la situación del mercado inmobiliario actual en Santander, con un empuje brutal de los pisos turísticos, era prácticamente imposible. Y con el apoyo de su comunidad, sobre todo, ha hecho que la asamblea que gestiona el espacio se haya decidido comprar. Pero claro, la operación son 140.000 euros y para esto se necesita el apoyo de mucha gente. Ha habido donaciones y para cubrir una primera parte y tres personas que han adelantado el dinero y a las que ahora hay que devolvérselo. Y para poder hacerlo y que todo el mundo pueda participar en el sostenimiento de La Libre, se ha abierto una campaña de micromecenazgo en la página migranodearenda.org en la que se puede buscar La Libre se queda. Y pues lo que se busca es completar los 100.000 euros que faltan para poder hacer la compra. O sea, para poder devolver el dinero de la compra. Así que animamos a todo el mundo a que participe y ayude a sostener este espacio que es tan importante para la vida cultural y la vida social en Santander.

La Libre Se Queda es la campaña de microfinanciación, vamos, de crowdfunding, organizada para que el Centro Social Autogestionado y Librería Asociativa La Libre, que se encuentra en la Rambla de Sotileza número 1 desde hace ya 15 años y que en general lleva una andadura de 25, pueda comprar el local en el que se encuentra. La propiedad lo puso en venta y la dificultad con el mercado inmobiliario que tenemos en Santander ahora mismo, con una presión brutal de los pisos turísticos, hicieron muy difícil encontrar un local que tuviera las características mínimas para este tipo de actividad y bueno, pues la propia comunidad impulsó a la gente que forma la asamblea que gestiona La Libre a que intentara comprar el local. La operación implica 135.000 euros más gastos, de los cuales unos 40.000 ya se han cubierto con donaciones y ahora faltan 100.000 euros que han prestado varias personas, tres personas del entorno de La Libre, pero a las que hay que devolverles el dinero. Así que animamos a todo el mundo a que participe en la campaña entrando en la página migranodearena.org, buscando La Libre Se Queda y haciendo la donación que puedan para que este espacio esencial en Santander se mantenga.

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Personas pudriéndose en cloacas fabricadas por el miedo.

no a la ampliación del MACBA. La Plaza de Los Ángeles está en peligro. La Comisión de Urbanismo de Barcelona prevé quitar a los vecinos del Raval 908 metros cuadrados de espacio público de la Plaza de Los Ángeles y entregarlos al MACBA para que el museo pueda levantar una edificación de tres plantas que tapará el convento de Los Ángeles para siempre. La Xarxa Bienal del Raval

presentó un recurso contencioso administrativo contra este despropósito urbanístico, que ya ha estado admitido a trámite por el juzgado. La demanda judicial ataca la detracción injustificada e ilegal del espacio libre. El Raval es el barrio con menos espacio público por habitante de toda la ciudad de Barcelona. Nos quieren quitar 908 metros cuadrados que el ayuntamiento entrega a una entidad público-privada, elitista que lleva décadas colonizando el Raval y vive de espaldas a sus vecinos. 908 metros cuadrados de espacio público que los vecinos del Raval dejaremos de tener y que nunca nos será retornado, a no ser que paremos este despropósito. Para entenderlo, hemos de mirar quién dirige el MACBA. Los amos ricos, nombres de alta burguesía, banqueros, propietarios de fondos buitres y lobbies impulsores de la marca Barcelona, que están destrozando la vida a nuestro barrio y expulsando a los vecinos, traficantes de derechos básicos como la vivienda, en definitiva, especuladores. Los partidos políticos pueden parar esta injusticia. Lucharemos por lo que es nuestro. No permitamos que nos roben el espacio público. Paremos la ampliación del MACBA. Lucharemos en los tribunales y en la calle.

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1: 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Hemos hecho programa, nos han dicho, a ver... Le han dicho al chaval, te vamos a hacer una gira por sitios súper famosos. Y he dicho, va, el sitio más súper famoso que te vamos a llevar es un programa de aquí. Claro, como él no tiene ni puta idea que este programa es una puta mierda, que lo oyen 3 personas.
2: ¿No? ¿Cuál?
1: Bueno, 4. 3 y 4. Entre 3 y 4.
0: Rondamos entre los 400 y los 1000.
1: Bueno.
4: Mejor, mejor no saber tampoco dónde estoy a veces.
1: Da igual. Mejor ¿qué no le importa? Yo, tú hablas para
0: ¿pero tú has venido de gira expresamente o vives aquí?
4: No, no, vivo en Uruguay, en Montevideo.
0: ¿Vives en Montevideo?
4: Ahí vivo y trabajo, sí, sí, sí. Pero vine a mostrar el libro, presentarlo, qué con vale. Los compañeros de la editorial, y acá estamos.
1: Vale, son la editorial sí. Descontrol, y el libro se llama...
4: Sí. Se llama Trabajo para Alquilar.
1: Vale.
4: Sí, es una recopilación de dibujos que he pegado en la calle durante... los últimos 7 años, 8 años.
0: Pero esto mola mucho, me lo ha explicado antes él. O sea, explícalo a nuestra audiencia. Lo que haces es dibujar y luego haces cartelillos en DIN A4 o más grandes.
4: Claro, los originales son en A4 y luego los hago a mano, tinta, marcador, depende de las ganas, depende de lo que me parezca que va mejor. Tinta, marcador, pincel o marca. Y después los escaneo. Los digitalizo, después en Photoshop los corrijo, levanto el contraste, los arreglo y imprimo y los pego en la calle.
0: ¿Y los pegas en la calle?
4: Sí, empecé pegando...
0: ¿Pero solo en Montevideo o...?
4: No, no, he pegado en Buenos Aires muchísimo porque es enfrente. Y voy mucho a Buenos Aires también, a ferias de gráfica, de libros, a vender los dibujos. También he pegado en... no mucho, en Ciudad de México... Ahí la policía está bastante complicada, entonces sí. Tuve bastante miedo. Sí, sí, la policía ahí
0: pensaba
4: estaba...
0: que Ciudad de México es un campiche que decimos aquí, ¿no?
4: No, no, no, está complicado. Estuve como turista, ¿no? Un mes, pero está, pegué con bastante miedo, sí. La poli estaba... era un poco atemorizante. Y después, acá...
1: En los sitios totalitarios, siempre la represión se fija en tonterías.
4: Sí,
1: ¿no?
4: Sí, sí. Sí, sí.
1: Que si no sé qué, que si te tiñes el pelo con metanfetamina, que a ti qué coño te más te da que cuelga un puto letrero.
4: Y bueno, viste que está inscripto, se entiende como vandalismo, como se entiende que, a ver, básicamente es ilegal porque estás afectando en teoría, según la ley, afectando propiedad pública y privada. Entonces, en todas las ciudades es ilegal. Incluso
0: no, yo tuve un garito durante 15 años y los primeros 3 años acumulamos de colgar carteles, nosotros y la gente que montaba carteles en nuestra sala,
4: claro,
0: 23.000 euros de multas,
4: sí, sí,
0: en multas del Ayuntamiento de Barcelona.
4: Sí, sí, claro, pues por eso.
0: Y, por ejemplo, tú...
1: Son mexicanos, el Ayuntamiento de Barcelona. Lo lleva Emiliano Zapata.
0: No, pero que es una putada porque... pues imagínate, vosotros cuatro tenéis un grupo y vienes y dices, oye, queremos hacer un concierto en tu sala, vale, 150 euros de alquiler, vale, claro, la entrada para ti, pum. Y sí, esta sí. Gente coge, hace carteles en DIN A3, los cuelga por Barcelona,
4: sí, sí.
0: Y iban con una cámara de fotos porque te envían la foto, pero no, la multa no se la envían al grupo.
4: Claro.
0: Como no saben quién polla son, claro, se la envían a la sala.
4: Seguro, sí, sí.
0: Y llegamos a acumular eso, 20, pero como no teníamos un duro, no llegaron a cobrar, no pudieron cobrarla nunca.
4: No, claro.
0: Sí, y sí. Al final no solo acumulábamos nuestras salas, sino otras salas y garitos de Barcelona.
4: Sí.
0: Y cuando entró Fabada Colau, pues hubo ahí un recurso de las casas de música y así, y lo anularon todo. Pero habíamos acumulado como 20,000 euros.
4: Ah, sí.
1: Hubiese sido
0: porque cada cartel eran 300 euros. O sea, sí, que sí. ¿Sabes? Colocas un cartel ahí en la calle, en la pared, en una tienda ahí al lado, pum, foto, sí, sí. Pum, 300 euros.
4: Sí, sí.
1: Pues eso es bonito que dices, vamos a hacer un concierto para recaudar fondos para pagar la multa y luego
4: claro.
1: Pones el cartel y también te vuelven a poner
4: la multa. Sí, una cadena.
1: Es como nunca puedes, sí. Nunca puedes parar de hacer conciertos y claro. Pegar carteles.
4: Bola de nieve, ¿no?
3: Bola de nieve. Promueve la cultura, entonces, ¿no? Promueve ¿sí? la cultura porque te obliga a hacer más conciertos.
1: Más conciertos y más carteles.
0: No, sí, que es una
1: más puta, dibujantes. Ahora, claro, con la IA se ha ido a la mierda porque ahora los carteles...
0: Lo que era una campada. Los en Barcelona, hay, por ejemplo, en Granollers tienen sitios de estos para colgar y en algunas ciudades, pero Barcelona no tiene esas pilonas grandes. ¿Y quién cuelga allí?
1: Pues las mafias,
0: grandes, pues la Rosalía, los Rolling Stones que van con esos y claro, lo tapan claro. Todo.
4: Sí.
0: Luego la gente que hace un concierto para 50, 100,
4: sí, sí, sí.
0: 200 personas, pues tienes que ir con los cartelitos.
1: No, las pilastras estas de propaganda, yo una vez colgué uno. Y había un tío que estaba colgando uno de los grandes y me quería dar con las cobras.
4: Ah, claro,
1: tío.
4: Sí, sí.
1: Y dice, que luego me dicen que no sé qué. Digo,
4: sí, sí.
1: Pero, tío, que esto es para que cuelgue quien quiera.
4: Claro.
1: Que lo quites, que lo sí. quites. Digo, bueno,
4: sí,
1: pues,
4: sí, sí.
1: Yo le dije, bueno, enganchamelo tú aquí.
4: Sí, sí. Bueno, es un desafío también para cada uno, buscar espacios, ¿no? Donde ocupar, ¿no? Encontrar espacios nuevos para ocupar, para pegar. Yo estoy en esa, digo, tengo sí. que... Es más, creo que, o sea, tengo ya un ojo acostumbrado a ir buscando... Yo voy por Barcelona buscando muros, puertas para... para poder meter ahí lo que...
0: Bueno, pero en tu caso, como no estás identificado, el error que cometimos con nuestro garito es... El nombre de la sociedad le dimos el mismo nombre que el garito. Straperlo SL y el garito se llama Straperlo. No era fácil de localizarte.
4: Claro.
0: Si el garito se hubiese llamado Straperlo y nosotros, la sociedad se hubiese llamado...
1: Hermanos Gutiérrez.
0: Exacto, pues no te pillan.
4: Es que por eso históricamente los artistas urbanos no usan su nombre.
1: Tienes que firmar los carteles Hermanos Gutiérrez.
4: Claro. Sí.
3: De hecho, el libro Manual de la Guerrilla de la Comunicación, ¿os suena?
0: Es
3: ahí hicieron una acción de enviar cartas a los vecinos poniendo el logotipo del ayuntamiento. De rollo, a partir de ahora se puede mear en la calle con el logotipo. Y,
1: muy bien.
3: Claro, pues tienes que hacer el cartel.
1: Buenas noticias, ya ahora.
0: Nos damos un permiset o algo así.
5: Es de virus.
3: Pues haces el cartel con el logotipo del ayuntamiento y les llega la multa a ellos mismos. Y traen un
6: destruir.
0: Aquí al poble ho van fer. Em sembla que va ser el teu germà i en Dani i això. Quan es van presentar un any a les eleccions, que no sacaron ni uno, van fer uns cartells diciendo que amb el
1: logo de l'Ajuntament.
0: En el logo de l'Ajuntament, diciendo que podían pasar al Ayuntamiento
1: a cobrar
0: la declaración de renta o algo así, ¿no? Y luego la gente
4: Bueno, a mí el año pasado me multaron pegando ahí en el Raval. Estaba con otro artista que pega, Rockaxon. Y la multa a mí nunca me llegó, por ejemplo. Me registraron todo y a él le llegó, pero a mí nunca me llegó. No sé si era yo, era turista que estaba alquilando una pieza. No sé por qué, capaz que era por eso.
0: Aunque te hubiese llegado...
4: Sí, no.
1: ¿Qué cola recomiendas para pegar? El tanto por ciento. No, porque es muy importante. Te vas a colgar carteles, le metes más agua que chicha, no sé cuántos, y el cartel te queda ahí una butifarrada. Que se resbala el solo y queda ahí como un Michelin.
4: No, la cola que yo uso es una cola muy barata y económica y práctica, que bueno, no es tan práctica, hay una mejor, pero para la calle la que más dura, que yo les decía a ellos, hay carteles pegados en Barcelona que pegué hace años y siguen pegados hasta hoy. Yo uso harina y un poco de azúcar. Eso, agua. Y hay que cocinarlo hasta que quede como una pasta, como una...
1: ¿Lo hierves?
4: Sí, hay que hervirlo. Y cuando queda como una crema, ahí, eso pega...
1: ¿En qué proporción, más o menos?
4: Y yo hago lo hago medio a ojo, pero ponele, si es una taza de harina, un poco menos de azúcar. Un poquito de azúcar, ¿no? Un poco menos de la mitad de azúcar. Vale. Es más que nada harina. El azúcar le da como una cosa cristal ahí, le ayuda bastante el azúcar.
1: Como una laca, ¿no?
4: Le da un brillito también.
0: Y es dulce.
4: También es dulce, si te da...
1: Si alguien se lo quiere comer,
5: pues... Es como cocinar crack, pero sin crack.
1: Claro. Y luego, ¿qué lo metes? ¿En un cubo?
4: Claro, la clave... Yo el cubo me lo traigo de Uruguay porque... Es como...
1: No, es broma. Es que aquí no hay cubos buenos.
4: No.
1: Los cubos se rompen.
4: No, pero me ha pasado de viajar y decir, busco un cubo por ahí y después lo encuentro y me complica la vida. Prefiero llevarme... A ver, para mí es una herramienta de trabajo el cubo.
1: Pero es un cubo pequeñito.
4: Es un cubo así de... no sé qué llevará.
1: ¿Como de playa?
4: No, es un cubo de pintura que encuentro en la calle tirado. Pero lo uso.
0: Pero es el mío. Es el tuyo.
4: Es el mío. Tengo dos o tres que me quedan. Algunos los despierto, se rompen. Pero en serio, los traigo en la valija, porque me ha pasado de no encontrar, no ver. Yo acá vengo a pegar también. Por el libro también vine a pegar.
1: Porque el libro son carteles, o sea que si bien también. Las dos cosas son la misma.
4: Es lo mismo, seguro. Claro. Estoy difundiendo los dibujos. Entonces, pues, llevo mi herramienta de trabajo, que es...
0: ¿Y dónde lo metiste? ¿La maleta? Ya te cago.
4: Claro, la maleta lo pongo, lo lleno de ropa, porque no pesa nada, así que no ocupa lugar. Tampoco me ocupa lugar, no me afecta en ese sentido. Entonces, siempre lo llevo. Y el pincel también, ¿no? Y la harina
1: el pincel también lo llevas de Uruguay. Pero qué cabrón, o sea, ¿qué te crees? Que estamos...
0: Este es de los turistas que no deja un duro en la ciudad.
1: No deja rastro de carbono.
4: No.
0: Aquí los hijos de puta estos de la Generalitat y el Ayuntamiento.
1: Muy bien.
0: No, aquí queremos turismo de calidad. Ese dinero. No. Tú eres turismo de mierda, entonces.
4: No. Y se van a reír. También traigo los que quieren impresos. No, traigo también los que están impresos en Uruguay. Sí. Claro, ya vengo con todo
0: más
4: preparado
0: barato,
4: para... O sea,
1: toda la faena.
4: Todo. Ya vengo con todo el facote impreso.
1: Pero
4: de carteles.
1: Como muy preprogramado, pues. Y vengo también, ¿o no?
4: Y Y vengo a eso, yo no vengo a pegar, tengo todo preparado.
1: Cuando se te acaban los carteles te vas. Sí. Cuando se acaba el cartel. Sí, sí. No. Harina, un momento, ¿la harina también la traes de ahí?
4: No, eso lo compro.
1: Ah, menos mal.
4: ¿Viste? ¿Viste? ¿Vos que hablabas
0: harina
4: mal?
0: Harina local.
4: Le dejo.
1: Harina a kilómetros.
0: Harina de proximidad.
1: Les
4: compro. He comprado harina y azúcar. La tengo
0: esto,
4: ahí.
0: Esto, como nosotros nos escuchan los Mossos de Escuadra.
1: Sí.
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4: No, bueno, estaba pensando eso.
0: Yo he venido de Uruguay.
4: Claro.
1: ¿Cómo hace?
4: No sé,
1: No soy grande ni pequeño.
0: Pero ¿Sabes que hasta ayer pensábamos que eras mexicano?
4: Ah, ¿sí? No, amigo, me dijo. Me dijo Ibai, me dijo Ibai.
0: Este me dice, no, va a venir un chico mexicano.
4: No.
1: Se me cruzó. Porque Uruguay, la Fat Bottom y invitaron un día, un año... a un dibujante mexicano, ah, y ya bien. Se me queda el rollo.
4: Claro, no, Uruguay.
0: Ahora que sales de aquí ya todos son mexicanos.
4: Un poco lejos. Pero está por eso he pegado ahí y también
1: bueno,
4: acá, en Barcelona.
1: Pero también hay una corriente artística de gente pegadora, porque normalmente pegan plots de esos, ¿no?
4: ¿Vos es Montevideo?
1: Bueno, o a escala mundial, a escala que tú conozcas.
4: No, o sea, está la pegatina publicitaria de las empresas, no sé qué, y después está la pegatina de arte urbano, ¿no?
1: Claro.
4: Que, bueno, ahí hay una diversidad de formatos y de técnicas diversas. Hay gente que pega, artistas que pegan, o propuestas que pegan cosas originales, dibujos originales, ilustraciones, serigrafías, dibujos, texto, carteles. En mi caso, yo pego los carteles impresos digitalmente. Ahí el formato, hay stencil sobre papel, ahí
1: stencil,
4: el formato de la...
1: hay mucho stencil, ¿no?
4: Sí, mucho. O sea, eso es lo interesante, creo, que de la pegatina. Es muy diverso a nivel de tecnología, de impresión. Se pega muchísimo.
1: Pero no, yo digo, ¿no es más rápido técnicamente meter un stencil y meter sprayazo?
4: Y depende de lo que quieras hacer. También
1: es,
4: depende
1: más
4: de lo que...
1: caro, ¿es más caro, no? Quizá, ¿o qué?
4: No, no es más caro. Spray. Yo he hecho el stencil, a mí mi experiencia personal me pasó que... me complicaba más, porque terminé todo mugriento.
6: No lo puedes traer en el avión.
4: No lo puedes traer en el avión, no puedes traer... Sí, no me gustó.
1: No puedes estar en el avión.
6: No puedes traer un spray en el avión.
4: Un aerosol,
1: no,
4: sí.
1: Pero...
0: Ah, no, la maleta, sí. Ponerla en la...
1: No puedes.
6: No, que te dicen que es una...
0: Al avión no, pero adentro.
6: Que es una bomba.
1: No, hombre, no puedes.
4: Capaz que la que va en bodega, eso sí, creo que, como que sí, no sé. No tengo ni idea.
6: No sé.
4: Pero yo, en mi experiencia, no me gustó. No sé. Y aparte, a ver, a mí me gusta dibujar, entonces, dibujo y muestro lo que dibujo. Es un poco también, hay como un interés personal de bueno, voy por acá y quiero mostrar esto. No hago stencil.
1: Pero el estilo que tienes tiene un poco influencias del stencil.
4: Sí, sí,
1: o sea,
4: sí, claro.
1: Algunas veces parece como...
4: Sí, puede ir, seguro. Sí, podría ser. Sí. Por eso digo, la tecnología de impresión, en mi caso, no me interesa explorar de ese lugar. Por eso, porque no sé hacer serigrafía. Lo que hice de stencil fue muy rudimentario porque no, lo aprendí haciéndolo. Entonces, voy dibujo y como ya conté, digitalizo y imprimo. De hecho, dibujando tampoco soy ilustrador experto, no. O sea, si bien estudié Bellas Artes en Uruguay varios años, no, creo que no tengo una formación como ilustrador. Empecé calcando.
1: Bueno, eso también es lo gracioso, que es como, es una ilustración, parece como de un artista africano, ¿no? De esos que ponen peluquería y dibujan a un tío súper feo, mal peinado, ¿no?
4: Sí, pero creo que eso tiene que ver con que no tengo una formación académica que me está pesando, me está influenciando, me está como limitando, ¿no?
0: Vas a tu aire.
4: Sí, yo empecé como... Me está como limitando, ¿no?
0: Vas a tu aire.
4: Sí, yo empecé como atrevido, ahí dije, voy a hacer un fan... Así empecé, voy a hacer un fanzine con, sobre el tema del trabajo, porque el tema me obsesionaba y yo estaba trabajando mucho y empecé a calcar. Y entonces fue como que... Fue también... Me atreví a hacerlo, ¿no? Y después empecé a agarrar como una cierta destreza en la mano, en el dibujo, en la ilustración. Y ahora, de hecho, me pasa que veo dibujos viejos de cuando empecé.
0: ¿Y no te gustan o sí?
4: Algunos no me gustan, pero en general intento como respetarme, ¿no? Y decir, bueno, esto lo hice.
1: Porque luego caes en el discurso de dibujar bien. ¿Qué coño es dibujar bien?
4: Claro, por eso digo.
0: Yo no he dicho dibujar bien.
1: No, digo por tú. Diga, si a Ben no le agradan...
4: No.
1: Es Durén, porque...
4: Sí, sí.
1: Unos dibujan bien, otros dibujan mal. Coño. Además, aquí se ve un esfuerzo, tío.
4: Sí, sí.
1: Dibujar mal, pero dibujar esforzándote, tío.
4: Claro, no.
1: La gente dice, si se ha esforzado y lo ha pasado mal, el dibujo es bueno.
4: No, de hecho... De hecho, en muchos dibujos intento parecer como que fue algo hecho espontáneamente, simple, y en realidad estuve horas haciendo el dibujo, ¿no? Eso pasa mucho en muchos dibujos. Y quiero que parezca espontáneo, una letra media hecha rápida, y a veces hago 10 pruebas de la letra para que parezca que la hice en un segundo. O sea... Tú siempre con ese conflicto, ¿no?
1: Tenemos algunos.
0: Yo me lo he mirado así por
4: encima. Que parezca espontáneo y no lo es para nada.
0: Me lo he mirado así por encima y... Pero lo realmente importante son las frases más que los dibujos.
4: ¿Te parece?
1: Leemos alguna.
4: No estoy de acuerdo contigo.

0: He visto un momento, solo. Y...
1: Digo, ¿qué? Hoy el día estuvo bueno porque no trabajé. Incluso las más feas tienen dos trabajos. Tengo hambre, pero no tengo trabajo. Una chica llorando en plan rollo pop art. ¿Por qué no nací dueña? ¿Eh?
2: Sí, sí, sí.
1: Qué suerte, vos también tenés dos trabajos.
2: Sí, creo que ahí en mi dibujo, eso es algo, eso, un poco lo que decías vos. Creo que van la importancia es como 50-50, ¿no? Está sí, la frase pero... que intento que sea directa, breve,
0: exacto,
2: despojada, accesorio.
0: El dibujo para mí, por lo que he visto, es imponente sí. Un momento, ¿eh? Es más como que acompañamiento de la frase
2: sí.
0: Que la frase acompañamiento del dibujo. No sé si me estoy explicando bien.
2: Sí, te entiendo, pero igual creo que hay frases, hay carteles donde el dibujo complementa.
0: Complementa, exacto. Le da
2: no solamente visión. Acompaña, no es lo mismo, ¿no?
0: Claro. Exacto,
2: a veces ese fondo acompaña, está bien.
0: Complementa.
2: Pero a veces hay mucho donde se ve. Pásame un poquito.
1: Hay uno que dice: ¿Por qué compraste la silla si llegas y te acostás? Pues
2: claro.
1: Es verdad, eso pasa a mucha gente.
2: Sí, pasa mucha gente.
1: Llegas a casa y te pones a la pista.
2: Sí,
1: pues
2: sí, sí.
1: Quieres una puta silla.
2: Claro, sí, sí, obvio. Sí, sí. Sí. Pero algunos tienen como lo que.
0: Bueno,
2: decía.
0: Pero supongo que esto de la silla es una denuncia en el tema. Estoy trabajando muchas horas y cuando llego estoy tan fatigado que me tengo que ir a dormir o no.
2: Sí, sí, sí, claro. Por ahí va, claro. Sí, sí. De hecho, uno de los temas más trabajados es el múltiple empleo, ¿no?
0: Lo he visto un momento
2: sí,
0: así, ¿eh?
2: El vivir trabajando, es como... Sí, sí, es otro
0: visto
2: tema.
0: Que vengo preparado, ¿eh? Lo claro, he mirado dos minutos en el coche.
2: Sí.
0: Cuando...
2: De hecho, el libro es una selección de dibujos que se refieren al tema del trabajo y del alquiler, ¿no? Por eso, por eso también el título, ¿no?
0: ¿También está jodido en Montevideo el tema de alquiler?
2: Sí, también, muchísimo. Sí, sí, sí, claro, es un problema. Es casi imposible alquilar, irte a vivir solo.
0: ¿Es una ciudad turística Montevideo?
2: Muy poco, muy poco.
0: Muy poco.
2: O sea, llegan algunos cruceros y ves turismo en... Hay un barrio llamado La Ciudad Vieja, que ahí es como la parte más turística. Pero no, o sea, comparado con Barcelona, ¿no? o con Buenos Aires mismo, nada que ver, no. No es una ciudad.
0: Pero
2: o sea,
0: luego el turismo que es muy argentino.
2: Sí, argentino, mucho brasilero, Brasil sí. También. Pero sí, básicamente argentino y brasileño.
0: Y eso que les jodisteis el mundial en su casa.
2: Sí, sí, es
0: esa
2: cierto.
0: La tienen guardada desde... ¿Qué sé qué fue? ¿El año 1930 y pico? ¿O
3: 30, 30.
0: 30.
2: ¿Se el 30, todavía? Sí. El primer mundial. El primer mundial sí. fue que les ganamos. Pero por eso, sí, el dibujo puede ser a veces complementando. Por ejemplo, este, ¿no? Ahora no encuentro otro. Pero que dice, muerto por trabajo. Y el dibujo es un zombie, ¿no?
0: No, tú no.
2: O sea,
0: no.
2: Ahí está como la referencia del dibujo,
1: del
2: trabajo.
1: Sí.
2: O también...
1: ¿Qué te iba a decir? Y a cómo, más o menos, ¿qué tanto por ciento del ¿qué tanto por ciento del salario es 50, el alquiler?
2: 50%. Sí, 50% o más. Puede ser que...
0: Aquí
1: sí. Están más para arriba.
2: Más para arriba,
0: aquí están
2: sí.
0: Hablando del
2: 70%.
0: Y mes.
2: Sí, sí.
0: Hostia, pero como como estoy acostumbrado aquí en el pueblo y que
2: claro.
0: Tal...
4: No, el salario mínimo interprofesional en la área de Barcelona creo que es 1.100 y algo. No, 1.215 y el alquiler medio es 1.116. O sea, te queda un margen de 50 euros para morirte de hambre.
2: Claro, sí. Es como...
0: No puedes comer nada, es que es una bastía esa. No,
4: pero ni kebab, ¿eh?
2: No. Sí, sí. Sí, Uruguay está ahí, sí.
0: No, perquè a més, si menges sí. 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
4: Clar.
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0: Jo no.
1: Hay kebabs ahí en Uruguay, porque si no hay kebabs no vamos.
2: Pues que hay poco, a mí me encanta kebab y...
0: Ah, Uruguay lo que ya es carne de puta madre, ¿no?
2: Carne, sí, carne. Igual la carne es carísima, ¿eh? Mira que...
0: ¿Es cara?
2: Sí, es...
0: Allí hay que hacer un asado allí en Uruguay.
2: Es caro. O sea, se hace porque hay una tradición y la gente le encanta hacer el asado. Y se junta a hacer el asado el domingo, pero sí, claro, no es una comida que digas, bueno, hacemos el asado.
0: Yeah.
2: No, hay que hacer una colecta y invertir la plata y hacer el asado. Pero se hace. A veces lo que se hace es comprar la otra carne es cara, ¿no? El asado, propiamente dicho, se llama asado, es como más hueso y ahí se come, o también chorizo, se va metiendo ahí sí. Como cortes más baratos, digamos.
0: Mi hijo vive en Madrid y cuando voy siempre vamos a una brasería, unos uruguayos ahí. Que hacer una carne que buenísimo. Flipas.
2: Sí, sí, la carne. Allá la...
0: Hostia, la cabaña, ¿no? Bueno, un nombre así parecido a la
2: sí.
0: Cabaña.
2: Sí, sí, sí, sí, sí, por eso. Pero o sea, es como es casi imposible vivir solo. Es como un alquiler, es camplado.
1: Este me encanta, que dice, no trabajo más y se tira por la ventana.
2: Sí, este me encanta. Sí, sí.
1: ¿Crees en la vida después del trabajo?
2: Sí, sí,
1: no,
2: hay
1: no
2: como...
1: En la vida. Acá puedo alquilar, está en Marte, ¿no?
2: Sí, siempre...
1: Trabajo seguro.
2: Y siempre abordado el tema con humor, ¿no? Es como un poco también como un
1: docudrama. Este no puede evitar llorar entre entre un trabajo y otro. Y aquí Roy Lichtenstein, ¿no?
2: Sí.
3: Está fent spoiler, la gent no es comprarà el llibre.
1: Mejor, nada me va, nada me va a impedir que trabaje todo el día.
2: Sí, sí, son.
1: Trabaja todo el día, hombre.
2: Sí, hay frases que están, para mí, que son más contundentes que otras. Y ahí le meto un dibujo más simple, que no me gusta tanto. Hay como, hago como un equilibrio ahí, una composición. A veces el dibujo es muy bueno porque me quedó bien y ahí le meto una frase media mediocre, más o menos. Algo común en composición. Ahí
1: ¿Estás libre el día libre?
0: ¿Qué piensas muchos primero, el dibujo o la frase?
2: Y eso depende. O sea, tengo acá en el celular tengo un bloc de notas con frases que se me ocurren o que digo, que la gente dice, que las llevo para mi tema, que veo en los medios, que veo en la publicidad, o que se me ocurre de la nada, y apunto todo. Bien. Mierdas y cosas buenas, ¿no? Después selecciono. Bien. Y ahí, cuando voy a dibujar, ahí puedo partir de la frase y ahí pienso el dibujo. O es al revés. A veces.
0: Haces no un sé, dibujo y.
2: Sí, hago un dibujo, la cara de un zombie, un ovni, una casa, y ahí pienso una frase. Sí,
1: está bien, eso, también, es como, también entras también mucho de la cultura pulp, esa zombies,
2: sí,
1: casas encantadas, tal y cual. Totalmente. Pero llevas un poco al terreno político, que es una cosa como que siempre parecía que lo fantástico. No tenía nada que ver con lo político. Muchas veces la gente se iba para lo fantástico para no tener que hablar de lo político. Y en cambio, tócate los huevos. Claro. Lo fantástico también está hablando de lo político.
2: Sin
1: muchas
2: duda,
1: veces,
2: sí, claro.
1: Muchas veces se va al terreno, la gente se va al terreno fantástico porque no se puede hablar directamente de la política.
2: Sí, pero no, está contaminado y a veces es una herramienta, el terror, lo fantástico para señalar aspectos de la realidad. Metáfora que
1: pasa. Estamos muertos viviendo, estamos todos muertos porque no podemos vivir ni 10 minutos al puto día.
2: Claro,
1: Oye, ponemos una canción que hasta
3: exacto, es lo que iba a decir, se ha acabado la cerveza, voy a buscar cervezas.
1: Y pongo el tocadiscos.
3: Y poner el tocadiscos.
1: ¿Cuál es la primera que vamos a ir? Va.
2: Y bueno, a mí hay una banda uruguaya que espero que escuchen, que me ha marcado y influenciado muchísimo, que se llama La Tabaré. Una banda que tiene 40 años, sigue vigente. Y bueno, yo creo que elegí una canción que se llama Los Rapiñeros. Y es como un manifiesto un poco anarquista y un poco de la banda.
1: ¿Son de Montevideo?
2: Son de Montevideo, sí. Y la elegí porque me gusta mucho y es una banda que a mí, Casa Balneario, está totalmente influenciada por las letras del autor, que es Tabaré Rivero.
1: ¿Es pungo o qué coño?
2: Es punk, sí, es rock punk. También es muy teatral porque él es actor y director de teatro. Entonces también hay mucho diálogo en su. Él mete poesías también en sus discos, hay recitados, es como una miscelánea de sus discos, son una mezcla. Así que unas canciones, creo que la primera fue, dije, cuando Ibai me dijo, elegí 5 temas. Enseguida pensé en un tema de La Tabaré y elegí ese. Ese tema es del disco Apunten Fuego, se llama. Apunten sin reputación Fuego. Que es un disco del 94, por ahí. Y bueno, pero podría haber elegido cualquier tema, en realidad. Elegí, no sé si todos buenos, pero es una. Me gusta mucho y eso, insisto. Más allá de que me guste, lo elegí porque es una. Para mí es una banda referente.
1: Una referencia.
2: Una referencia.
1: Pues sí. Vamos a oírlo. Oye, un momento de silencio.
0: No abrís la cerveza que vamos a hacer. Espera. Cuando acabe la canción, vamos a hacer
1: un experimento.
0: Lo hacemos siempre. Escuchemos.
1: Espera. Vamos a ir al tema.

0: también.
1: Brutal.
2: ¡Qué mago! ¡Bravo!
3: Les dije que iba a estar...
4: Memorable.
2: Sabía que les gustaría.
3: Les avisé.
1: Bueno, vamos a coger... Vamos a hacer la marca del agua del programa, ¿eh? Y vamos a abrir la cerveza. Va a empezar él... Clink, clink, clink, clink.
4: Como las campanadas.
1: Como las campanadas. Comienza tú, con Bulgis.
5: Un, dos, tres.
1: ¿Eh? Entonces, esto puede ser una canción de Rosalía.
2: Sí, sí.
1: La
2: Rosalía.
3: O el comienzo.
2: ¿Quién? Que la Rosalía. ¿Qué tonta la Rosalía? ¿Por qué se viste ahora como de monja? Tonta. Tonta de los cojones. ¡Tontos todos! A veces la gente dice, es que ponen artistas mujeres para que los hombres las insulten. Y en parte es verdad, ¿eh?
1: ¿Ah, sí?
2: Sí, un poco sí. La Rosalía es tonta. Toda la gente, la Rosalía es tonta, es verdad. Los tontos como yo, la Rosalía es tonta. Pero coño, te vistes de monja para vender un puto disco. Un disco de mierda. Estoy hasta los cojones del resurgimiento del catolicismo barato. Ahora viene el papa Pinocho este, ¿cómo se llama? ¿El papa qué?
1: ¿Yo?
4: León.
2: El papa Rey León.
1: Papa León, ¿eh? ¿Te imaginas? El papa León.
2: Toda la peña. Vamos a ver al Rey León. Vamos a ver el papa León. Vamos a... Y la mierda con los leones. Os habéis matado todos.
1: Pero ya has visto... ¿Quién día, quin diari, quin diari estàveu mirant abans?
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2: 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I pone ahí, Iron Puños Coño Man. ¿Qué mierda de reivindicació política és esto? Cero reivindicació política.
0: Cero.
2: Basura asquerosa, mierda. Todo pop, esto pop debe ser algo, un grupo punk. Y pone ahí Spiderman, no sé qué, hace horas extras. apología del esclavismo. Apología del esclavismo.
1: ¿Cómo conociste a estos tarambanas de Descontrol?
3: Bueno, hoy hablábamos justamente de eso, ¿no? Conversábamos como. En el día muchos lo sabemos, no está muy claro.
1: ¿Cómo?
4: ¿Cómo?
1: ¿Vosotros con Bowser?
2: Hay versiones.
3: De hecho, sí.
1: Hay versiones, me hablan las dos versiones.
0: Mira, la primera
1: versión. La versión de ellos, ¿vosotros cómo os vamos a
2: ver? La de este seguro que es mentira. Està tot el dia que...
1: Com us vau assabentar
0: tot el dia
1: de l'existència d'aquest home?
3: Permiso.
0: Por carteles en la calle. Justo.
1: Però carteles a una Barcelona?
0: Sí, a Barcelona.
1: Ah, no és la primera vez que vienes a Barcelona.
3: No, hace años que pego. Hace años que pego.
1: Tu vas y vienes.
3: Vengo todos los años. Por diferentes motivos, vengo a pegar siempre. Es como el motivo de fondo, pero siempre me invento, digamos, o surge un motivo.
1: Para venir.
3: Vine el año pasado por una residencia en Bemura, es un lugar que, de arte urbano. El otro año, 2024, vine a montar una expo con cómics en New, ahí en Polenow, un lugar también es un estudio de música. Y por diferentes motivos vengo y siempre que vengo pego muchísimo.
1: Vaya, o sea que no eres novato de venir aquí.
3: No, para nada. No.
0: Es un
1: por eso
0: fighter.
1: Te has traído el cubo y
2: pero,
1: todo.
2: Pero vienes porque...
1: Sabes lo que hay.
3: No vivo acá, pero vengo.
1: Sabes lo que hay, ¿no?
2: Pero sí, vienes sí. Porque te gusta Barcelona.
3: Sí, me gusta Barcelona.
2: Digo.
3: O sea, también elegí
1: yo
3: la
1: creo que...
2: No, a lo mejor.
1: Para Luis Suárez.
2: ¿Quién es Luis Suárez?
3: No sabe lo que es.
0: Él no, pero nosotros sí.
2: No, pero bueno, yo qué sé. No, que a lo mejor dices, vienes aquí porque hay ofertas y es fácil venir aquí. O dices, hostia, me gustaría más ir a Trieste o a Múnich. No,
3: no, es como que me gusta la ciudad y elegí esta ciudad también para intervenirla.
2: Pero
3: como algo muy...
2: sé, porque este rollo, vamos a obviar este rollo, porque luego la gente de Barcelona dice, oh, qué guay, la gente quiere venir, viene de muy lejos. Y a mí, uno, me da asco la gente de Barcelona. Dos, me da asco que la gente de Barcelona se crea que a la gente del exterior le gusta Barcelona. Y tres...
3: También hay un motivo práctico.
2: Puta,
3: hay un motivo,
2: me cago en el sonar.
3: Hay un motivo práctico que es fácil pegar en Barcelona porque... Yeah.

0: porque no sé alemán, y pegué en inglés. Pego,
1: pero bueno, lo puedes traducir con el, con
0: lo,
1: el...
0: Sí, pero ta, no, TikTok, no sé, no, ta, lo hice en inglés y bueno, pegué muchísimo.
1: También, ver, también está bien que si vas a, con alguien que te ayude y tal igual, que no sea alguien que le guste mucho el arte, ¿sabes? Porque a veces voy a pintar y luego el que está vigilando, ¡oh!
2: ¡Qué bonito!
1: Me encanta tu obra. Y sí, luego sí. Me dices, oye, tú haz tu puta faena, ¿sabes?
3: ¿Cómo se llama el edificio ese?
0: Mira, o sea, eso que decís en broma me ha pasado.
1: Hombre, claro.
0: Me ha pasado,
1: digo. No digo en broma.
0: Digo, claro, con gente que también pega y digo, vos vigilá. Estoy pegando y veo que no está vigilando. Está pegando su cartel o está mirando cómo pegar. No,
1: claro.
0: Por favor,
1: no, no, no.
0: Vamos a...
1: Vigila,
0: vamos,
1: tío.
0: Claro.
2: Claro. A tu puto trabajo.
0: Claro.
1: Cada artista sí en su momento.
0: Me ha pasado y claro, me pasó hace poco. Que,
1: claro, claro, claro.
0: Era vigilá y no vigilaba. Era
4: haciendo la foto para Instagram.
0: También, o también pasa. Dejate de fotos y vigilá si no viene nadie. Pero por eso, Barcelona tiene eso de... Es fácil pegar. Aunque ya conté que me multaron. Pero igual me ocultaron porque estábamos pegando en un lugar muy obvio, estábamos... Yo ya aprendí en Berlín, por eso hablé de Berlín, porque ahí me llevaron preso en Berlín, me agarró la policía. No. Y me detuvieron, me fui detenido.
1: ¿Se te quedaron el cubo?
0: Me esposaron, sí. Me llevaron todo. Me llevaron
1: no
0: el cubo.
1: No devuelven nunca nada.
0: Nada, el cubo, el cubo, el pincel y las pegas, tenía los póster, todo, me llevaron todo. Fue frío, pues estuve como 6 horas ahí en la policía, me recontra registraron. Todo, me revisaron.
3: Bueno, supongo que el hecho de también de ser de Uruguay,
0: yo creo
3: lo,
0: que
3: lo multiplicó por dos, ¿no?
0: Totalmente, estoy de acuerdo contigo, sí. No. Porque, de hecho, he hablado con gente que hace pegatinas de Berlín, me dicen, qué raro que te llevaron, porque generalmente te piden el documento y nada más.
3: Yeah.
0: Y yo he pensado lo mismo, era latinoamericano pegando carteles que en un punto también son como... Horrible. De hecho, el policía decía, esto es contenido anticapitalista, decía, él lo dijo varias veces, esto es anticapitalista. Igual yo pensaba que tiene malo que sea anticapitalista.
1: Muy bien, amigo. Lo has entendido.
3: Lo has entendido. Es el único policía que tiene la ESO.
0: No, pero aparte pregunto, ¿qué tiene de malo? O sea, no se puede pegar carteles anticapitalistas.
1: Sí,
0: hay como. Hay...
1: No. ¡Qué Dios!
0: Y bueno, está, ahí fui, sí que fui.
4: Pero igual en Berlín pasan cosas muy raras, ¿no? Ahora el 9 de mayo es la conmemoración de la liberación.
1: Ah, no, que él no me gusta, ¿eh?
4: De los nazis. La bandera de la Unión Soviética está prohibida. Y fueron los que liberaron Berlín.
0: Sí, sí, como es, sí, sí, hay como una ahí. Hay como es extraño, sí, sí.
4: Era
0: como un hipercontrol así exacerbado y por todo censura. Y ahí fui detenido, desposado y está preso. Pero está, fue una experiencia. Igual he vuelto a pegar, por suerte he encontrado muros y gente que me acompaña que he vuelto a pegar. Dejé de pegar un tiempo porque le agarré un poco de miedo, pero ahora he vuelto.
3: Pero viviste una temporada en Berlín.
0: Viví unos meses, sí, en Berlín. Sí,
3: ¿cómo se llama la Ocupa esa, que es como un edificio así, como de pisos, que hay todo de artistas dentro? Que ahora creo que ya tienen un convenio con el ayuntamiento.
0: ¿En Berlín?
3: En Berlín, sí. Es como un bloque y son diferentes plantas y la gente, como cada habitación...
0: Sí, sí.
3: Estuvimos ahí una vez y... Muchas japonesas vi dentro. Hacía una, hacía macramé, la otra hacía no sé qué.
0: Sí,
3: bueno,
0: me acuerdo
3: era
0: el nombre.
3: Un rollo
0: sí.
3: Artístico. Así. Sí, no, había muchas japonesas, muy japonesas.
0: He pegado en bueno, Montevideo, Buenos Aires muchísimo porque voy a ferias, voy mucho también porque quedan frente. Y...
1: ¿Hay poco de Montevideo a Buenos Aires? ¿Hay poco rato?
0: Hay un barco que es muy caro. Ahora están bajo un poco con el precio, que son 3 horas, de 2 horas y media. Yo ese barco nunca lo tomé porque cuesta bastante y son 3 horas. Lo que todo el mundo hace es ir en un ómnibus hasta una ciudad que se llama Colonia, que queda a 2 horas de Montevideo, y hay un
3: pero
0: barco...
3: aún está dentro de Uruguay.
0: ¿Colonia? ¿Cómo?
3: Colonia aún
0: sí,
3: es
0: sí,
3: Uruguay.
0: Sí, sí, sí, es una ciudad uruguaya. Vos fuiste también, ¿no?
4: Sí.
0: O sea, es un ómnibus que vas... Eso es lo más barato, que es...
1: Y luego el barco es solo una hora y...
0: Un barco menos de una hora, 50 minutos.
5: ¿O la golondrina?
1: Sí, sí,
5: al puerto de Barcelona.
0: Sí, es rapidísimo.
5: Va muy bonito.
0: O también puedes ir en auto, ¿no? Hay un puente, el puente Fray Bento que vas en auto.
2: Os habéis ido del tema, ¿eh? Un montón. O sea, habían preguntado que cómo nos habíamos interconectado.
3: Bueno, de una cosa a otra.
5: No hablar de mí.
2: En mi cabeza...
1: No os acordabais, ¿eh?
2: Ya, bueno, yo no. Pero, y aparte, sí. Yo en mi cabeza tengo al Street Fighter, porque todo el rato viene a pegar. Y a la Rosalía, que no sé por qué hablábamos de la Rosalía.
3: No, però bueno, això, com vau saber
1: no,
3: la seva...
1: No, sí que ho ha dit, perquè ha dit...
3: Perquè veu els cartells, però vau...
2: He contestat jo que no tengo zero credibilitat, que hay dos persones más.
4: Los de la editorial, ¿no?
1: Sí.
4: Sí, bueno, lo vimos por la calle, el cartel, y luego un día nos apareció en Instagram, nos debió escuchar.
5: Dios,
4: y... Uy, el algoritmo. Publicado el libro de Casa Balneario ahí en Uruguay,

0: On? A Gala Placídia?
1: Jo com te'n van dir, ara no me'n recordo.
0: Bueno.
1: Jo ja volia fer el vermut.
0: Mira. Bueno, va, què més? Una cosa.
1: Hem escoltat una altra cançó.
0: Això.
2: Venga, Germán, no te'n fien.
0: Estàs hasta la polla, no? Puto programa de mierda.
3: No, no, que no me acuerdo de... Estaba, podríamos poner una canción de Ceci Torres, que es una cantante de Montevideo, que me, la elegí porque tiene un enfoque muy optimista de la ciudad, de forma de encarar la vida, y que es una actitud a la cual yo me acerco, intento acercarme, y por eso la elegí. Se llama, no me acuerdo, Un bosque seco, creo, algo así, y es una canción que me encanta, la elegí por eso.
1: Pues vamos. Sí,
0: ¿Eres optimista? ¿Te consideras optimista?
3: Intento serlo, a veces la realidad no ayuda, pero, pero intento serlo. Sí. Pese a la adversidad, intento creer que vamos a...
1: Que voy haciendo.
0: Pero ¿tú qué crees que a la gente de tu alrededor, la gente, ¿qué crees que lo molesta más? ¿Cuando eres optimista o cuando eres pesimista? En general, ¿eh? No tú en concreto.
3: Sí, sino... sí. Está buena la pregunta. Creo que cuando soy pesimista... Pero también a veces el optimismo...
0: También es pesado, ¿eh?
3: Es pesado, sí. Por eso sí. Es pesado. Sí,
1: pero
3: sí.
1: Es peor...
3: Puede incomodar también, ¿no?
0: Porque... Bueno, yo sobre todo lo que creo que lo que es pesado es que seas tonto.
3: Claro. Sí. Pero
0: lo que es pesado es que seas tonto, porque si eres tonto optimista o tonto pesimista, sí. Pero bueno... Sí.
1: Eres tonto.
3: Pero no hablo de un optimismo ingenuo, ¿no? De un optimismo... Bueno. Hablo de una actitud de creer que las cosas... Van a salir, van a funcionar.
0: Claro.
3: Eso creo que vale la pena.
1: Ese optimismo es bueno.
3: Claro, por eso.
0: Yo creo también. Sí. Además, también es verdad que invocas un poco que si tú crees que las cosas van a funcionar,
3: sí, es seguro.
0: Que funcione. Es un poco facha, decir eso, porque sí. Es el rollo de New Age de decir, sí. Bueno, es que a ti las cosas no te van bien porque crees que no te van a ir bien.
3: Exactamente.
0: No, a ver, no me van bien porque soy un puto pobre, tú eres un puto hijo de aristócrata, sí. ¿Cómo sí, no te sí. van a ir bien a ti? Sí.
3: Claro. Obviamente hay una estructura que nos condiciona, que nos limita, estamos claro. De acuerdo, pero. Digo, desde el vamos es lo mismo pensar bien o pensar mal. Entonces prefiero pensar bien y...
1: Me parece de puta madre.
3: Lado...
1: Pero, por ejemplo, tú, en este caso, haces las cosas tú solo.
3: Sí.
1: No dependes de ti. Por ejemplo, él y yo, que tenemos un grupo con 3 tíos más, claro. Él y yo somos los bastante los optimistas del grupo. Ajá. Y luego, por ejemplo, tenemos la guitarra, que es un pesimista de cojones, ¿no?
0: Bueno, es como una persona muerta.
1: Y luego eso se convierte en un problema porque
3: sí, claro.
1: Es como
0: no,
1: tú
0: bocos.
1: Sí, y ahora te voy a decir por qué. Porque si fuese por él y por mí, cualquier mierda que nos pasase por la cabeza la probaríamos de hacer.
3: Claro.
1: Y luego puedes decidir claro. Si la pongo o no la pongo en él.
3: Sí,
1: es como tú, ¿no?
3: Sí,
1: se te pasa una mierda por la cabeza, la haces. Luego ya decidiré si va al libro, si la cuelgo en la calle o no. Pero la pruebas.
3: Sí. Sin duda.
1: Cuando tienes un pesimista que es, hostia, antes de hacerlo...
3: Ni lo haces, claro.
1: Ya, ya te está diciendo, hostia, no, esto, no, no sé
3: sí,
1: qué tal. No. Y luego nunca lo acabas haciendo.
3: Seguro, sí, claro, esto mismo te lleva a eso, ¿no? Como a esa actitud de hacer, atreverte y, bueno, después probar. Fracasaste, va mal. Yo he hecho 1000 dibujos de mierda y acá no están claramente, ¿verdad?
1: Claro.
3: Pego en la calle lo que está bueno, lo que quedó bien, pero tal, lo hice. No puedo creer que va a quedar mal antes de hacerlo. Lo hago y después veo, sí, quedó horrible, no lo hago, no lo pego.
1: Ahí es donde
3: pero
1: voy.
3: Lo hice, ¿no?
0: Ya. ¿A veces no te da miedo que lo que tú creas que es lo bueno de lo que estás haciendo realmente sea lo malo y lo que estás haciendo malo sea lo bueno?
3: Pero eso
0: ¿te estés equivocando?
1: ¿Quién decide lo bueno o lo malo?
0: No, él lo decide. Dice, hostia, de lo que estoy haciendo esto es lo bueno.
3: Sí.
0: ¿No te da reparo o no te dices, hostia, me sí. estaré equivocando creyendo que esto es lo bueno?
3: Pero para mí no hay una equivocación. Ahí es como, bueno, a mí me gustó. Es como también un juicio, es uno valora como algo bueno o algo malo. A mí me gustó, es un gusto también, subjetivo. A mí hay unos que me gustan y que no funcionan. A la gente no le gusta, no se comparten. Y otros que no me gustan tanto, gustan, encantan. Es como... Eso es parte también del riesgo de hacer algo, ¿no? De hacer una canción y te puede encantar y después no gusta tanto.
1: Hablando de canción, ¿la hemos escuchado?
0: No,
1: aún no.
3: Pero la letra de la canción tiene esa cuestión.
0: ¿Qué dice? ¿Qué dice la letra?
3: Y dice...
0: Cántala.
3: No, yo
1: no la voy a escuchar, coño.
3: Pero
0: no, yo, por favor.
3: Pero habla de eso, de la autoconfianza, de confiar. Confiar,
1: de confiar en ti mismo.
3: Sí, sí, y de que las cosas concurren.
0: ¿Cómo se llama la cantante?
3: Ceci Torres.
0: Ceci Torres.
3: Y creo que se llama la canción Un bosque seco.
1: Bueno, no hemos escuchado.
0: Venga, vamos.

0: esa, yo creo que tú me corregirás, Germán, si piensas lo contrario. Yo creo que los uruguayos sois una gente con
1: muy cantarina, ¿no?
0: No, aparte de eso. No, con mucho, con un espíritu mucho de superación. Es decir, aquí soy yo, soy yo, ole por mis cojones y voy a tirar adelante. Al menos en el tema fútbol, ¿cuántos habitantes tiene? ¿4 millones?
2: 3 millones y poco.
1: Y dos son futbolistas, 2 millones de futbolistas.
0: No, pero que no.
3: Hombre, han llegado aquí.
0: La sensación que me transmite a mí la...
2: Uruguay.
0: Uruguay, la gente uruguaya es este.
2: Uruguayés, sí, sí.
0: No, mira, sí. La cantante de mi grupo, la Maki, es de Argentina, bueno, ya hace 1000 años que está aquí. Y ahora se, bueno, ahora lleva 2 o 3 años y con un chico que ha conocido aquí que es de Uruguay.
2: Sí, sí.
0: Y Alfredo también, cuando hablo con él, tío, siempre la sensación esta de que todo va a ir bien, todo va para adelante, claro, tal. Sí, sí. Bueno, el tío ha de tener diferentes movidas, tal, no sé qué, pero el tío siempre se sabe todo y tiene esa como voluntad de hierro de decir. Sí. Ole mis cojones que esto lo voy a sacar para adelante.
2: Hay de todo, no, sí, no te voy a mentir. Hay de todo. También hay como una energía a veces baja, que las cosas no salen, no hay plata, es un país de tercer mundo y un país pobre, entonces no hay dinero para hacer algo. Entonces hay como de todo también. A veces la realidad, como decía hoy, te aplasta, pero bueno, hay de todo. Hay gente que es optimista, que cree que va a salir lo que se propone, o que bueno, por lo menos intentaremos y vale la pena hacerlo, y otra gente que no, pero sí, creo que de todo. No estoy muy de acuerdo con generalizar.
0: Es como en
2: todo. No me animaría a decir que es, no.
0: Pero que es una, que es como, parece como una identidad del uruguayo, ¿no? De ser un tío fuerte y que se enfrenta a lo que haga falta.
2: Sí. Ojalá por lo menos sea así.
1: Bueno, como mínimo, ¿Qué movidas hay en Montevideo ahora, en ese momento? ¿En alguna casa ocupada, algún sitio que digas, hostia, esto es un proyecto que digas, hostia, recomiendo, o estoy metido, o no estoy metido, pero me parece extraordinario?
2: En Uruguay es muy fuerte a nivel de vivienda el movimiento de cooperativas. Funciona bien y es como muchas de las personas que encuentran una forma de vivienda en esa forma, ¿no? Cooperativas que funcionan como a nivel de horizontalidad, de organización, que empiezan desde los cimientos a armar sus casas. Uh-huh. Hay de hecho un sindicato de cooperativas que ayuda y que encuentra formas de hacer realidad esas viviendas.
1: ¿Son viviendas muy grandes o...?
2: Hay de todo, ¿no? Hay de todo. Pero, no, son viviendas clase media, ¿no? O sea, 1 o 2 dormitorios.
1: No quiero decir cada vivienda, sino los bloques. Hay familias.
2: Sí, sí, pueden ser promedio de 6, 7 casas, 8 casas.
1: Ah, bueno.
2: Sí, sí, edificios. Y los cooperativistas, también edificios, construyen su propia casa, ¿no? Así funciona, ¿no? Ellos pagan la vivienda con trabajo, ¿no? Con fuerza de trabajo. Vale. Van y construyen y montan ladrillos y aprenden y así es una forma históricamente viable.
0: Pero esto es bar recolzat, no sé cómo se dio en castellano.
4: Apoyado
0: desde el gobierno, desde el ayuntamiento,
2: hay como apoyos, hay como préstamos también, sí, hay como préstamos para la vivienda, pero son bastante autogestionadas esas organizaciones y funciona muy bien, históricamente ha funcionado muy bien y sigue funcionando, ¿no? Es una forma de y también ahora lo que hay también es un plan de que facilita la construcción de edificios para vivienda, ¿no? Y bueno, eso también hay como una especie de boom inmobiliario, ahí hay mucha construcción de edificios que permite también generar o hacer a un alquiler más accesible, pero como decía hoy, sigue siendo, o sea, muy difícil, si no imposible, poder comprar una vivienda, por ejemplo, ¿no? Uh-huh. Es como algo, hay préstamos, todo, pero te piden entregas como... muy difíciles, que no todo el mundo tiene, ¿no? Es como... sigue siendo...
1: Hay cooperativas estas en la que no existe la propiedad, que luego es como que cuando tú te mueres, la casa... claro, pasa a otra gente.
2: Claro, las que yo digo, ¿sabes? Muchas, hay de dos tipos. Hay cooperativas donde vos te volvés dueño de la propiedad, una vez que la terminás de pagar y de construir y ya sos el propietario. Igual creo que no puedes venderla o sos el dueño legal, o no, honestamente no, no sé bien cómo funciona. Pero otras que sí, como decís vos puedes vivir, pero no la puedes vender. No, viviendo, no sos,
1: o sea,
2: no sos propietario.
3: Excepción de uso.
2: Sí,
1: del colectivo, sí. ¿No? La vivienda es del colectivo y a la que tú te vas, sí. Pues no, sí. No sé si te dan.
4: Pero, es un derecho de usufructo.
2: Sí, cosas,
4: es que como
0: en Persia existía en pueblos.
4: A tu hijo, tu hija, claro, dije, si existe ya en vida, quiero decir, sí. Si en el momento que tú entras a vivir en la vivienda cooperativa es un núcleo familiar donde tienes un hijo, hija, hije, sí. Ese hijo, hija, hije tiene derecho a seguir viviendo allí,
2: claro.
4: Pero no sus hijos. Sí, es un derecho de usufructo de dos generaciones máximo.
0: Ya, pero eso, esto ya existía en los pueblos, a más camps.
1: Sí, claro, claro. No. Las ideas comunales no son cosas de hoy en día. Son más antiguas que la propiedad.
2: Sí. Igual, lo que ocurre también a nivel de alquileres en Uruguay es falta mucho control de parte de las autoridades
1: del
2: lo que se cobra alquiler.
0: No les interesa, aquí tampoco.
2: No interesa, claro, no hay control.
1: Bueno, no es que no les interese, es que no se atreven directamente porque son los propietarios de todo, vaya.
0: Sí. Bueno, y porque muchos viven de esto, y porque los que los votan viven de esto, y que los que financian sus campañas electorales viven de esto.
2: Y también otro problema grave que ocurre es que hay una cantidad cada vez más de alquileres irregulares. O sea, donde no hay un contrato legal y nada, el dueño te cobra. Y eso es complicado de controlar porque no hay datos sobre cuánta gente que vive así. Y ahí el inquilino queda totalmente protegido, no
1: tiene ningún derecho.
2: Y eso es un problema gravísimo.
1: Es la idea esa también, que bueno, muchos anarquistas siempre hemos estado contra el Estado, y esos hijos de puta se han apropiado de la idea y están a favor de desmantelar el Estado en todos los aspectos en que el Estado protege a los pobres, a la ciudadanía. ¿Sabes? Y luego dices, hijos de puta, está contra el Estado, pero yo estoy contra la policía, ¿sabes? Pero estos hijos de puta están contra que el Estado proteja, que tampoco es que proteja, hace un poco el paripé.
0: Bueno, pero lo mínimo que protege lo quieren quitar.
1: Pero lo quieren quitar, lo quieren quitar.
2: Sí, sí. No.
1: Y a nivel cultural y así, o a nivel de música, fanzines, editoriales.
2: No, a nivel de cultural es interesante. Hay una gran movida a nivel editorial, por ejemplo, para la cantidad de población que somos 3 millones y poco, como les decía, se editan bastantes libros en relación como a la población que hay. Hay una importante cantidad de edición de libros, de ferias. En ese sentido es interesante lo que
0: supongo que también
2: ahora.
0: Es un punto a favor ser tan poca gente, ¿no? Para organizarse en cosas, ¿eh?
2: Sí, hay en un punto. Sí, también es tener en contra que no hay público, ¿no? Yeah. Vos haces un evento y no va nadie. Pero pasa a nivel como hasta a nivel empresarial, ¿no? Vos es un negocio y no van. A mí me encanta eso de Barcelona, ¿no? Y bueno, también lo veo también en Buenos Aires, que son millones. O sea, nada, vas a los bares, bueno, pones un bar y no va gente, porque no hay gente, ¿no? Y eso es un problema. O sea, tiene una parte buena y otra parte muy mala, ¿no? Que no genera movimiento. No, la gente no va. No, encima tomamos mate, o sea, el mate es barato, entonces estamos todo el día, yo traje el mate, ¿no?
1: ¿Qué marca de mate?
2: Según la yerba, hay muchas yerbas ahora, ¿no?
1: Pero ¿cuál es la que te gusta a ti?
2: Yo tomo muchas. Hay una que es bastante como que te levanta y te pone un poco nervioso, que se llama Canarias, que la venden. O también Baldo. Y depende del día, tomo 2 o 3. Pero es... tomo bastante mate. Sí. Hay gente que toma mucho más que yo. Hay gente que toma mate todo el día.
1: Te da taquicardia a veces el mate.
2: Bueno, depende de la yerba. La Canarias es la más fuerte de todas. Mucha gente no la toma. De hecho, hay Canarias suave, que es una Canaria que es un poco no tan fuerte. Pero te pone nervioso. Sí,
1: hay un refresco de mate en las casas ocupas de Barcelona. ¿Lo has probado o no?
3: Tecomate,
1: ¿lo has probado o no?
2: No lo probé.
1: Está bueno, ¿eh?
3: Hombre, de hecho, las etiquetas de Tecomate, si quieres te explico dónde se imprimen.
1: ¿Dónde se
3: imprimen?
4: ¿Dónde
1: es? Secreto, Sumerian Secret.
3: El descontrol imprenta.
1: Sumerian Secret. ¿Qué ufa això? ¿Em fan moltes o no? No, dic, però la beguda, el beuratge.
3: Sí, se en fa molt.
1: Qui ho fa? Em fa moltes? És que és bo, eh?
4: Però
1: és molt bueno, eh? És que és molt bueno aquest refresc de mate. La veritat és que a mi me gusta, lo que pasa que, hostia, hay demasiado mate para mi gusto.
2: Claro.
1: La mateína o lo que coño que tenga.
2: Mateína. ¿Mate tomás vos no? ¿Eh? ¿No te tomas mate?
1: Mate no, pero...
2: ¿Aprobado? ¿Eh? ¿Aprobado mate? No, mate, mate. No,
1: tengo que probar.
3: Saca la bombilla.
2: Tengo acá,
1: ¿quién es aquí?
2: Está en el auto, dejé en el auto. Está en la mochila.
1: Dios, ve a buscarlo, tío.
2: Está en la mochila, sí.
1: ¿Por
2: sí.
1: qué no lo has dejado, hostia?
2: Traigo si quieren.
1: ¿Pero está caliente todavía o no?
2: Sí, está caliente, sí. Es un buen termo.
1: Sí, tráeme, anda, sí, venga, venga, va. Voy. No tengo nada que hacer hasta las 6 de la mañana. ¿Luego duermes o no duermes con el mate?
2: No, yo me gusta más el mate de mañana, porque me despierta, ¿viste? Es como...
1: Pero digo, ¿duermes si tomas mucho mate o no?
2: No, si tomas mate...
3: ¿Es como el speed?
2: Si tomas mate de tarde y tomas una reserva fuerte como Canarias o Baldo, no, es difícil dormir, te deja medio
1: pues no,
2: acelerado.
1: No, traigas, no, que me gusta, no, más dormir, me gusta más dormir que el mate.
4: Es ilegal.
2: Acelerado. Sí. Igual esta yerba que traje acá, la compré acá. Yerba la traje de Uruguay. Ah. Para no cargar un kilo de yerba y la compré acá, y es una yerba argentina, que también me gusta... Pero no es la uruguaya. Esa yerba, de hecho, no la conozco.
1: ¿Y qué te haces? ¿Un termo y cuántas...?
2: Es un litro de agua.
1: Un litro de agua.
2: Y nada, y el mate.
1: ¿Qué metes? ¿Un par de cucharadas o más? No.
2: No, mate. ¿Un litro? Sí. ¿Un litro? Sí, no, tomás mate toda la mañana.
1: ¿Cuánto mate hay en un litro de...?
2: También depende cómo lo sirvas, el tamaño del mate, el mate chiquitos, ¿sí? Mate grandes. Si tomás mate con mucha gente, yo no sé, pasa que me decís, voy a tomar mate a tu casa. Y bueno, yo tengo muchos mates en mi casa. Tengo un mate grande, por si venís, me decís, voy a tomar mate a tu casa y ya hago uno grande, porque es para compartir. Pero si me hago mate para mí solo de mañana, me lo hago uno chiquito. Entonces depende del tamaño del mate.
1: Cuando el mate chiquito, ¿cuándo metes? ¿Cuántas cucharadas metes?
2: Ah, no, estoy tomando mate toda la mañana. Aparte,
1: ¿cuándo hierba le metes?
2: De yerba y... No sé,
1: ¿para por ejemplo, cucharadas o qué?
2: Si el mate es como esto,
1: como una lata.
2: Sí. Igual el mate, la yerba se hincha, hay que meterle agua primero, porque se hincha. O sea, es como medio primero polvo, después queda como un rama. Entonces, hay que prever, dejarle un espacio porque eso se va a hinchar. Entonces, si le pones toda yerba, después te va a quedar así de lleno.
1: Qué cabrón, el tema te apasiona. ¿Por qué no haces un fanzine? De mate para barceloneses.
2: Tienes razón, sí.
1: Hijos de puta.
2: Sí. Acá veo un mate.
1: Un manual de mate.
2: Sí.
1: Pero bueno, estaría bien, porque seguro que en Barcelona hay mucha peña que le gustaría mucho. Barcelona es como la tercera patria del tango.
2: Sí, ya sé.
1: Decían Buenos Aires, París y Barcelona.
2: Sí, acá hay.
1: Pues podría ser la tercera patria del mate.
2: Sí, acá se ve. No, de hecho, yo veo mucho mate en la calle. Veo
1: hay
2: gente
1: mucho mate,
2: mate.
1: No, y entiendas ahí, mate a punta pala, yo también he visto.
2: Sí. Es que es rico, es una costumbre. Allá
3: hay un anuncio y todo, ¿no? Eso de mate, acá hay todo.
0: Bueno,
3: mate.
0: y la típica serie. La típica serie de TV3, esta de la tele autonómica del.
1: Toma mate.
0: Al mediodía, hay una que tiene el hijo en Argentina. Y ha vuelto y ahora va todo el día también bebiendo mate. O sea, que es una promoción también, hasta para las tietas, que se dice.
2: Igual hay una...
3: Como si fuese el Comsi.
2: Wow. Igual hay una diferencia...
0: La yema la prende mate. Sí.
2: El uruguayo toma mate todo el tiempo en todos lados. Eso es una diferencia con Argentina. Argentina ahora, lo que yo veo, que se está usando más el mate en la calle, el mate en cualquier lado. El uruguayo... Toma mate todo el tiempo y se lo lleva. Pasa hasta a nivel político. Ves a los senadores y diputados en el mate en la Cámara, ¿no? Es como algo que está instaurado culturalmente. El mate se permite siempre, ¿no? Como que eso en Argentina no pasa. Si bien toman mate, es como algo más a nivel privado, ¿no?
3: Milei no toma mate.
2: No lo veo tomando mate, claro. Sin embargo.
0: Toma cocaína. Cocaína a tope.
2: Yo he visto.
1: Milei toma, por lo que he oído, 6 antipsicóticos.
2: Bueno, no sé qué toma.
1: Que sí, no pasa nada. No vamos a estigmatizar a la gente que toma antipsicóticos.
2: No,
1: yo
2: para
1: mí mismo tomo.
2: Claro.
1: Pero yo que sé que este tío es un subnormal. Bueno, no por los antipsicóticos, sino por lo asqueroso que es el tío.
2: Sí. Pero eso, esto es una diferencia que yo veo, ¿no? En Uruguay todo el tiempo.
1: Sí.
2: Está por la calle y está fuera el mate. Entonces,
1: el mate vive, ¿no? En Uruguay el mate vive, ¿no?
2: Está muy presente, sí.
3: Ah. Y de hecho esto es una locura, ¿eh? Porque yo tenía otra concepción totalmente diferente de esto. Yo tenía la concepción de que en Argentina se tomaba mate todo el día, porque tengo un colega que es argentino y que siempre estaba con el mate y tal. Y me decía que en Uruguay se toma mate con azúcar.
2: No,
3: y es mentira. Resulta que es mentira.
2: O sea, algunos toman, pero muy pocos. No. Yo no conozco a nadie que tome mate con azúcar. Mi tía, me acuerdo, en la playa tomaba mate hace 30 años.
1: Hay un pique entre varios países a ver quién toma más correctamente el mate. Hay como una liga de.
2: Hay como algo de. El mate uruguayo, el mate argentino. Hay como un debate. Es como Gardel, uruguayo argentino, es lo mismo. ¿Quién toma mate? El tema es que yo veo que Uruguay, Argentina son muchos y saben cómo puede explotar.
1: Tú eres de Uruguay.
2: Soy de uruguayo.
1: Les tiene también un poco de manía, ¿eh?
0: Aquí.
1: En Sudamérica,
0: aquí,
1: a los uruguayos, casi como los argentinos también, ¿eh?
2: ¿Te parece? ¿En qué sentido, manía?
1: ¿Cómo bueno, no sé, la gente dice, ah, yo soy de Uruguay, dice, no están los putos, que son como los argentinos, son un poco, sois un poco los franceses de ahí, ¿no?
0: No, los suizos. Antes se decía que
2: la Suiza de América.
0: La Suiza americana era...
2: Claro, después de la Guerra Mundial, Uruguay vivió una economía muy favorable porque exportaba... por motivos económicos históricos que no quiero ahora detallar porque tampoco manejo muy bien, pero sé que hubo una prosperidad económica muy importante y también hubo un desarrollo de la urbanidad, de la arquitectura. Bueno, ahí se le decía Sudamérica.
0: Sí, decía, claro, la Suiza americana.
2: Sí, era como un país con estabilidad económica, ¿no? Con cierta, no sé.
0: Bueno, y de ahí había.
2: Y le quedó eso, pero ahora nada, que no tenemos nada de Suiza. Se acabó. Hace décadas se acabó.
0: No, y también creo que había el secreto bancario este, que también había gente que llevaba dinero ahí.
1: Sí, un paraíso fiscal un poco.
0: Sí, era un poco un paraíso
1: fiscal. ¿Lo es todavía o ya no?
0: No.
2: Menos, pero sigue siendo.
0: Pero no son más las islas esas de Caribe, Panamá, sí, cosas, sí, claro, de estas, claro, ¿no?
1: Hay una competencia, pero...
2: Además, sí.
1: ¿Vamos a oír otra cancioncilla?
0: Sí, antes de eso... Bueno, si oímos la canción, va, di. Y luego te voy a hacer una pregunta.
2: Déjame, porque no me acuerdo de todas. Ahora elegí, te renombré a vos, un cantante que también admiro, que también es un referente, no tanto a nivel conceptual como la Tabaré más político, de corte anarquista. Este autor, Fernando Cabrera, que le recomiendo, para mí es un genio a nivel como musical.
0: Tiene nombre de central del Español, que también es uruguayo.
2: Sí.
0: ¿Eh?
2: Ah, ¿sí? Bueno, es un referente como a nivel más literario, más poético. Su poesía en las letras para mí es fascinante, es muy sugerente, sugestiva. Y lo elegí porque lo sigo, lo admiro. Está vivo ahora, tiene 60 años.
0: Hombre, 60 años es lo que tengo yo, cabrón.
2: Por eso.
0: Ya me quiere matar.
2: No, pero yo
0: ya me quiere matar.
2: Pero yo no dije nada. Dije que
0: está vivo.
2: Bueno, nada.
0: Está vivo, tiene 60 años, bueno, como yo. Tiene 61. Sí.
2: No, quise decir, no se murió nada.
1: Está muy
2: joven.
1: No quería que te murieras, amigo. Va, sigue.
2: Y bueno, elegí una canción, la primera canción de un disco que es muy conocido, que se llama Viveza, el disco. Que elegí una canción que se llama Querido Amigo, que es el primer tema del disco.
1: Pues vamos a oírlo.
0: Venga.
5: ¿Qué?

0: el estribillo. Vaya. Querido.
1: Me voy contigo. La puedo cantar. Querido amigo, tenemos una canción por hacer. Ay, amigo, tenemos una canción. Estoy contigo en mi casa. Tengo melodías que te conocen, forman partes de discos que no haremos, salvo que tú lo dispongas. Estoy contigo, Ana, pues sí.
2: Sí, sí. Muy bien. Sabía que saldría la palabra contigo, si había amigo.
1: O sea, amigo, sí.
0: Amigo contigo.
1: Sí. Para mí esta canción. Amigo. Para mí esta canción. Esta canción está dedicada a otro cantante muy conocido, se llama Eduardo Mateo. Creo que él hizo un disco con Mateo.
2: Se pelearon.
1: No se pelearon, no. Tienen un disco juntos. Y Mateo sí falleció. No sé qué edad, pero.
0: Claro, que le den por culo.
2: 60 años ya se murió.
1: Es un referente musical en Uruguay y también le recomiendo. Y bueno, creo que para mí está dedicada a él, porque eran amigos.
0: Tú, Germán, tú que has venido ya varias veces a Europa y tal, ¿te has planteado alguna vez quedarte aquí?
1: Sí, me lo he planteado muchas veces. El tema es que no tengo ciudadanía, no tengo. Y tampoco tengo mi trabajo allá en Uruguay. Y entonces,
2: ¿de qué trabajas?
1: Yo soy profesor de secundaria.
2: ¿Qué dices?
1: Sí, soy profesor hace 23.
2: ¿De qué?
1: Yo enseño en literatura.
2: Ah, sí, muy
1: sí.
2: bien.
1: Sí, yo terminé de secundaria. Hoy les contaba a ellos en el auto.
0: Mira, esta pregunta la hemos formulado mal.
2: ¿Por qué?
0: Porque si hubiese estado mi abuela aquí, le hubiese preguntado. Bueno, tú aparte de dibujar. Aparte de los dibujitos, ¿con qué te ganas la vida?
1: Sí, no, yo trabajo en secundaria.
2: ¿Literatura uruguayana o literatura de Kuala?
1: Depende, hoy hablamos de eso. Sí, depende, sí, allá depende cada año las diferentes literaturas. En los primeros años.
0: ¿Pero quién lo decide?
1: El programa, las autoridades.
0: El programa educativo,
1: no, yo.
2: ¿Pero siempre en el mismo curso o cómo va?
1: No, depende del curso. En tercero y cuarto trabajás literatura uruguaya y latinoamericana. En quinto trabajás más lo clásico, Divina Comedia, Shakespeare, Goethe, Tragedia Griega. Y en sexto, el último año, que tienen ya 16 por ahí.
0: O sea, lo que vendría a ser aquí cuarto de eso.
1: Último año de
2: sí, antes del bachillerato.
0: Sí, antes del bachillerato.
1: No, esto es bachillerato.
2: Esto ya es bachillerato.
1: Bachillerato.
2: ¿Y qué hacen en esa edad?
1: Ahí estudias ya literatura latinoamericana. Latinoamericana y también literatura del siglo XX, siglo XIX.
0: ¿Ah, sí?
2: Más actual. ¿A ti cuál te gusta más enseñar o cuál te interesa más?
1: Ese año, siglo XX y siglo XIX, sí, das romanticismo.
2: ¿Qué autor? A ver, ¿qué autor de uruguayano hay que leer, joder?
1: Hay que leer a Felisberto Hernández.
2: A ver, dilo poco.
1: Felisberto Hernández.
0: ¿Felisberto?
1: Sí.
2: ¿Es actual, contemporáneo?
1: No, no, falleció en el 64, en 1964.
2: ¿Algún libro suyo?
0: Pero se editan
1: estos. Nadie encendía las lámparas.
2: ¿Cómo?
1: Nadie encendía las lámparas.
0: Oh. Pero se editan estos libros aquí en.
1: Y yo creo que lo vas a encontrar, sí. Sí, lo vas a encontrar, sí. Es el autor. Para mí es el autor más original que tenemos.
2: ¿Es como modernista o no? ¿Más pasado de rosca?
1: Hay una influencia. No, más posterior al modernismo. No, no.
2: Más.
1: Hay una influencia de la vanguardia, de la nueva narrativa. Es como bastante rupturista a nivel de temporalidades de narración, saltos en el tiempo, múltiples narradores. Juega mucho con el punto de vista del narrador.
2: Es como Cortázar.
1: Hay algo fantástico, sí. Sí, sí.
2: ¿Te gusta Cortázar a ti?
1: Más o menos. No me gusta mucho Cortázar. No,
3: ¿qué dices?
1: No me gusta mucho Cortázar.
2: ¿No sabía que muriera de sida?
1: ¿Cortázar?
2: Eso me dijeron.
1: Eso he escuchado también, sí.
3: Yo también
2: ¿es verdad
3: escuchado
2: o
3: eso,
2: no
3: sí.
2: es verdad?
3: Como Freddie Mercury.
2: Que me da igual, ¿eh?
1: Sí,
2: que,
1: sí,
2: no,
1: sí.
0: ¿Follaron juntos Freddie Mercury y Cortázar?
1: No sé.
3: No.
0: En las Olimpiadas de Barcelona.
3: Fueron coetáneos.
2: Mierda, ¿eh? ¿Cuál ha escrito?
1: Bueno,
2: otro escritor uruguayo.
1: Felisberto lo recomiendo. Ahora hace tiempo que no lo he leído, pero está, es un referente. ¿Y qué otro más?
2: Otro libro, dinos otro libro de este. De este libro.
1: Hay otro. Él también era pianista y recorría el Uruguay y Argentina también dando conciertos de piano. Entonces en muchos libros aparece
0: el piano
1: y sus conciertos y su punto de vista. Es como.
2: Era pianista clásico.
1: Sí, y rosa el surrealismo, ¿no? En sus historias, es como fantástico, claramente.
2: ¿Y qué otro libro hay?
1: Bueno, hay un libro que se llama, es una novelita que se llama Por los tiempos de Clemente Colin.
2: Por
1: los tiempos de Clemente Colin. Clemente Colin fue un maestro de él de piano y cuenta sus encuentros con el maestro. Hay mucha autobiografía en Felisberto. Sí. Después hay un poeta que admiro muchísimo, que no es uruguayo, es chileno, que se llama Nicanor Parra.
2: Hombre, eso es famoso. Claro, sí, lo conozco. De la familia Parra, que es un muy Parra, valor, sí, ¿no?
1: Para mí también es un maestro y es un referente.
2: Es padre de Violeta, ¿no?
1: Hermano.
2: Hermano.
1: Hermano de Violeta Parra. Y murió hace poco, murió con ciento pocos años.
2: ¿Violeta se suicidó?
1: No, murió. No,
2: la mataron, tampoco.
1: Murió. No, murió viejo.
2: ¿Cómo murió? No, Violeta, digo, Violeta.
1: Ah, Violeta. Pues es que no sé, Violeta
3: cantaba. Violeta cantaba.
1: Cantaba,
3: ¿no?
2: Pero murió joven.
1: Sí, murió joven.
3: Y
1: sí,
3: luego, pero... no sé si lo habéis comentado, pero hay otro uruguayo muy famoso.
2: Ay.
3: Eduardo Galeano.
1: Galeano, claro. Sí.
2: Ah, es Galeano, es uruguayo. Sí,
3: claro, de Montevideo.
1: Sí, sí.
3: ¿Qué dices, argentino? Era de Uruguay.
1: Sí.
3: Y hay otro famoso uruguayo también, famoso y odiado a la vez.
1: Sí.
3: Que no es poeta ni escritor, es futbolista. Que se llama Ronald Araujo.
0: Odiado, ¿no?
3: ¿Cómo que no?
0: ¿No te agradará Araujo?
3: A mí, gens.
0: Hostia. Pues, a mí, lo que le, déjame hablar un momento de fútbol.
1: Por favor.
0: Cuando se habla de fútbol, se habla de fútbol.
1: Adiós.
0: A ver, adiós, intelectuales de mierda. Ronald, no. Yo sé, el Ronald Araujo té problemes de... d'entendre una mica el joc i que no té bon peu.
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3: 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Preferiría Piqué o...
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3: Sí, como jugador.
0: Como jugador. Sí,
3: como jugador de fútbol. Y a ver,
0: ya está, ya habéis vuelto, ya se acabó.
1: No, bueno, hablen tranquilo de fútbol. Yo no puedo decir nada,
0: libros,
1: pero...
0: Hablemos de libros.
1: No, qué aburrido, hablen de...
3: Hay libros de fútbol. Hay libros de fútbol. Hay muchos libros de fútbol.
2: Hay 200 millones de programas de radio hablando de fútbol. Tenéis que venir aquí a una puta radio libre a hablar también de puto fútbol.
3: No, en serio. Ya veremos de fútbol mañana.
2: Y este tío tiene una editorial y va a un sitio y se pone a hablar de fútbol.
3: Bueno, si quieres te hablo de catálogo de la editorial.
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1: Una pregunta, ¿le gusta Enrique Vilamatas? ¿Qué onda? ¿Lo han leído?
2: No, me gusta.
1: ¿Te gusta? ¿No te gusta?
2: No.
1: Ah, no te gusta.
2: No me gusta. Además, Bartleby y compañía está copiado de un autor francés que tiene un libro que se llama Artistas sin obra. ¿Sabes?
1: No sabía.
2: Es súper fuerte porque el tío se copió el libro y cuando tradujeron el libro al castellano, el tío le pidió a Vilamatas, al tío que le había copiado el libro, que le escribiera puto prólogo. Porque dice, ya que me has copiado el puto libro, al menos hazme la puta propaganda.
1: Ah, claro.
2: Y el Vilamatas le escribió, bueno, este libro está muy bien, me he inspirado en él.
1: ¿Cómo se llama? ¿El autor?
2: El autor no sé cómo se llama, pero el libro se llama Artistas sin obra.
1: Mira.
2: Y habla también de... gente artista que es como súper relevante a nivel
1: claro.
2: para mogollón de gente,
1: sí, sí,
2: y,
1: sí.
2: pero que no te han dejado casi nada escrito, ¿no?
1: Claro, sí,
2: ahora
1: sí,
2: no
1: sí.
2: me acuerdo cuál, de cuáles hablan, claro. pero sobre todo habla uno que era muy amigo de Bretón,
1: ajá.
2: de los surrealistas.
1: De Bretón, sí.
2: Sí, un colgado que era un tío que no escribió nada, pero sí. le influenció mucho.
1: Claro, sí, sí, sí. sí
2: son bueno, ¿qué más?
1: Influencias, sí, no son. No sé, son.
0: ¿Ves? Yo de Bretón conozco a Asterix y a los Bélix.
1: No, y otro autor que para mí
3: Junés. Junés?
2: Sí.
3: Junés.
2: ¿Ho diu aquí?
3: Ho diu al buscador de l'internet.
2: Si diu al buscador no crec que s'equivoqui.
1: Com se llama?
3: Junés.
2: Hi ha un guió, em sembla.
1: Artista sin obra.
3: Artista sin obra, Junés, no es presenta, no sé què. El arte de Berserk.
1: Y para vos, Vilamatas es un copia bastante a este autor. ¿Es tu opinión, digamos?
2: Sí, creo que está copiado. El Barlevy y compañía creo que está bastante copiado de este tío. Aquí el tío, hay un momento en que se inventa a un autor, se inventa a un creador, y creo que Vilamatas también lo hace. O sea, que es que
3: pero lo hace Enrique Vilamatas.
1: Claro.
3: Sí,
1: sí. Sí, a mí no me gusta todo de él, pero hay libros que me han gustado mucho. ¿Sí?
2: ¿Sí? ¿Cuál te ha gustado?
1: Suicidios ejemplares me gustó, los cuentos ¿sí? de ese libro me parecieron buenísimos, lo leí, lo disfruté mucho, y cómo está escrito, no sé, me gustó. Y también hay otros que me aburrieron bastante, sí, pero bueno, lo he nombrado porque es de acá, ¿no?
0: Hablemos del libro que has sacado.
2: ¡Va!
0: Casa de Balneario, ¿qué quiere decir?
1: Casa de Balneario es el nombre de esta propuesta de arte urbano, de intervención y activismo gráfico, que trabaja tres temas básicamente, ya lo he dicho un poco, el trabajo, el alquiler y el consumismo. El tema del consumismo aparece en muchos
0: dibujos. ¿Pero Casa de Balneario de qué viene este nombre?
1: Casa de Balneario viene porque cuando empecé a dibujar, cuando retomé las artes visuales, por llamarlo de alguna manera, hace 7 años, yo dejé de dibujar porque me dediqué a la literatura y publiqué 2 libros de cuentos y tal.
0: O sea, has escrito también, ¿eh?
2: ¿Cómo se llama el libro de cuentos?
1: Uno que publiqué en el 2010, que se llama Aparato Reproductor, que son 4 cuentos, y el segundo libro se llama Pólvora, que salió en el 2017. Son libros que están y hablan sobre lo mismo, sobre el trabajo, la alienación, la deshumanización, el absurdo. Mis temas son bastante monotemático, pero me gusta hacerlo así, ¿no?
2: Tampoco hay muchos temas, ¿eh?
1: Creo que son temas que vale la pena hablar.
2: No, pero tritemático. Tampoco hay muchos temas.
1: Tritemático, tenés razón.
3: Tritemático.
1: Sí, son los temas. Igual, sí, aparece el tema de la vivienda también. Es como, son esos temas, son como temas que me... De hecho, a mí me gustan mucho los autores o artistas que tienen esas... temáticas fijas, ¿no? Obsesiones.
2: Claro. Me parece como interesante. Tampoco hay muchos temas para hablar de la muerte, las drogas y la política.
1: Sí,
2: ya está.
1: Claro,
2: o sea, yo creo que hay esos temas. Y follar, la muerte, las drogas, la política y follar.
1: Sí, sí. Bueno, el amor iría dentro de follar, ¿no?
2: Sí, también. Bueno, follar es...
1: Claro,
3: es amor.
1: Es amor.
2: Entre sus vertientes, si claro. quieres hacerlo así.
1: Del amor sale. Sale. El amor
2: sale de follar.
1: Claro. No, follar, de follar sale el amor, ¿no? Y el desamor también, ¿no?
2: Sí, sí, sí. Es una especie.
3: Acá son temas y subtemas.
1: Subtemas, seguro.
2: Pero sí, no hay tantos temas.
1: No,
2: vale,
1: sí,
2: ¿qué más?
1: Estoy de acuerdo contigo, no hay tantos temas. Estoy de acuerdo contigo.
2: No hay tantos.
1: Los he nombrado recién, son esos. Y son esos temas que trabajo desde la narrativa, que son cuentos. Y después, bueno, eso. Y Casa Balneario, cuando volví a dibujar, se dio la casualidad que dibujábamos con amigos y amigas en casas de balneario. Allá Balneario es como un lugar de playa, un lugar cerca de la playa donde hay un pueblo de cerca.
2: Es como una casa de veraneo.
1: Claro, sería. Es casa de veraneo. Vale, casa de veraneo. Vale. Allá llamas, decís, voy a balneario, es decir, voy a casa de veraneo. Y ahí empezamos
2: a... La pileta, ¿no? Dicen ahí la pileta.
1: Piscina, sí, pileta más en Argentina.
2: Vale.
1: Piscina, le llamamos nosotros. Y así empezamos, yo volví a dibujar en esas casas de balneario. Y después cuando empecé a dibujar y a pegar, como decía hoy, quise poner un nombre porque no sabía de qué iba a ir. Capaz que no gustaba, capaz que sí, y yo tampoco... Cuando empecé me sentí un poco atrevido porque tampoco era ilustrador. Dije, voy a pegar esto porque me gustaba la pegatina, me gustaba el arte urbano. Dije, empecé a pegar a Montevideo. Y como no sabía bien de qué iba, dije, le puse un nombre para no poner mi nombre y puse Casa de Balneario.
2: ¿El tamaño de las ilustraciones es este o son el doble o el triple de grande?
1: Los originales son sí. A4. ¿Esto es A4?
2: Sí, no, esto es
5: A4. Es un poco más grande.
2: Esto es A4. Pero cuando los pegas, ¿los pasas a 3 o no?
1: Bueno, pego en A3 y en A4.
5: Sí. Entremedio. No, no es más grande, es un entremedio. Entre A5 y A4.
2: El original es el... A lo mejor a veces haces fotocopias en algún papel de color o nunca.
1: He hecho fluorescente, sí, sí. Claro, he hecho fluorescente
2: más. Fitos esos amarillos.
1: Sí,
2: y
1: fluorescente. Sí.
2: Ah, me encanta.
1: Fluorescente, más que nada, para vender la feria. Porque también otro lugar de difusión de los dibujos es la calle y también las ferias de ilustración y de darle libros.
2: ¿Hay muchas ferias ahí?
1: No muchas. Hay una que se hace todos los años. que se llama Feria de Artes Gráficas, que se hace en diciembre, o bueno, depende, cada año. Y está, esas, está buena, viene gente de Argentina, también ha venido de Brasil.
2: ¿Y ahí ven, sacas para pagar el puesto o no te da ni para pagar el puesto?
1: No, apenas, sí.
2: Medio puesto, ¿no?
1: Medio puesto, sí, pero me da, pero es un espacio de difusión también.
2: Para cachondeo y lo que
1: sí,
2: sea. Para allá, para allá, babu.
1: Y de encuentro. Y también voy a muchas ferias en Buenos Aires, porque ahí es un, sí, es un monstruo Buenos Aires, ¿no?
0: ¿Cuántos habitantes tiene Buenos Aires? Mogollón.
2: 5 millones.
1: Sí, no, más. Creo que somos 7 millones. No quiero decir de errores, pero sí, son como muchísimos.
2: ¿Estás cómodo ahí? ¿Te gusta vivir? ¿Te gusta Aires? Cuando vas a Buenos Aires?
1: Sí, sí, me gusta la ciudad. Porque sí, Buenos Aires, Montevideo es una ciudad grande también, pero no tiene la intensidad de Buenos Aires. Montevideo es intensa. Como hoy decía, los bares llenos, todo lo que hace va gente. Siempre. Yo cuando voy a las ferias, veo la gente que hay y digo, no puedo creer, esta gente en Uruguay, esto no pasa y es difícil que pase. Es casi imposible. Cuando voy a una feria que se llama Migra, voy, que se hacen 3 por año, y voy a esa feria y la gente que va es increíble y lo que compran, y a mí me llama la atención. Yo que vengo de Uruguay, que es un es un pueblo para comparar con Buenos Aires, me llama la atención y voy por eso también. Pues también me gusta porque difundo lo que hago, lo muestro y lo vendo, y aparte tienen eso de ir, hacen fila para todo, para los bares, para las ferias, son muchísima gente y eso
2: Perdón que te diga, pero hay un grupo, creo que es indio, así, que se llama Muy Poca Gente, y siempre me ha hecho gracia, aunque no lo he oído nunca en mi puta vida, pero sí, me hace gracia. Muy poca gente.
1: Bueno,
2: ¿quién ha venido? Muy poca gente. ¿Quién ha venido a tocar? Muy poca gente.
1: Bueno, está bueno. Eso sería aplicado a Uruguay, a Montevideo.
2: Claro. Siempre. Pero a mí me parece bien. A mí sí, tampoco, que haya mucha gente, me da por saco.
1: Sí. Hace poquito fui a la presentación de un libro de un escritor que es, bueno, tiene ya tu trayectoria y tiene varios libros publicados ya.
2: ¿En Buenos Aires?
1: No, en Montevideo.
2: Ah, ¿y qué?
1: Y éramos 10 personas. ¿No? Y el tipo es un tipo como
2: es súper famoso, ¿vale?
1: No, es súper famoso, ¿no? Vale. Pero ya tiene como 8 libros publicados.
3: Pérez Reverte.
1: ¿Y sus libros son como?
3: Como Pérez Reverte.
2: Va, calla, que acaba de decir es una cosa filonazi. Me cago en mi vida. No es disco de filonazi. ¿Te gusta Mariana Enríquez?
1: Me gusta. Algunos cuentos me gustan. Sí. El último libro.
2: El de la parte de la noche, las
1: leí. Este no lo leí. ¿Lo leíste?
2: Tremendo.
1: Lo quiero leer, lo tengo pendiente.
2: Tremendo.
1: La novela de ella.
2: Empecé con esto y luego los cuentos me han parecido más flojos que estos.
1: Más flojos.
2: Esto es increíble. Sí. Esto es como Lovecraft, pero con política. Y eso me parece extraordinario porque mezcla las dos cosas que me interesan más en el mundo.
1: Tengo pendiente esa novela. Leí los cuentos Los Perros Fuman en la Cama.
2: Claro.
1: Que me gustaron. Y el último libro que se llama Algo de Gente Triste, ¿cómo es? El último libro de ella.
2: No sé.
1: A mí me gustaron algunos.
2: Tiene un cuento sobre Barcelona, muy bestia.
1: Sí, tiene un cuento.
2: Un cuento sobre Barcelona.
1: Sobre niños. Buenísimo ese cuento.
2: Muy bueno.
1: Muy bueno.
2: Que la gente no se puede marchar de.
1: Sí.
2: No se puede marchar de Barcelona.
1: No se puede marchar y que desaparecen niños también. Sí. Hay como.
2: Hay un niño pequeño
1: que, es que desaparecen. Bueno. Y nombra a Mahat Yasmin, un bar que está ahí en el Rambla de Barcelona, del Raval. Sí.
2: Es como una ciudad vampiro, ¿no?
1: Sí.
2: Es muy bestia, sí. Es muy bestia este cuento.
3: ¿Puedo proponer una cosa que no es filonazi?
2: A ver, ¿qué?
3: Bueno, que Germana está.

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0: 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I en el papel que ponen... En el, ¿sabes lo que el papel que nos han puesto para desayunar?
3: Mantel, sí, mantel.
0: Pues en papel, ahí es en papel y el tío empezó a hacer dibujos ahí en el papel. Y ahora es una exposición de sus dibujos.
3: Ah, sí.
1: Qué guay.
0: Está muy chulo. Está muy...
3: Bueno, mantel, pues... ¿El mantel mismo?
0: Sí, sí, sí, en el mantel de papel, allí un... hace los dibujos.
3: Qué bueno.
0: Y el tío ha ido recopilando y ahora se los han expuesto allí. Y tal. Sí,
1: bueno, pues con Germán hemos hecho un poco lo mismo, pero con sus carteles y con esas exposiciones itinerantes. Y a la vez que hemos hecho esto... Hemos promovido como encuentros, ¿no? De rollo en Terrassa y en Can Batlló se han hecho encuentros de intervención gráfica, digámosle, y han sido muy interesantes, ¿verdad?
3: Sí, sí, fue un encuentro rico en medida que hubo intercambio, experiencia. Yo me sentí cómodo oyendo y viendo gente que estaba en la misma situación que la mía, con las mismas necesidades, las mismas expectativas. Fue como divertido. Y hubo una convocatoria, además, ¿no? O sea,
1: sí.
3: lo que demuestra que hace falta ese tipo de espacios, ¿no?
1: Sí,
3: fue lo que comentamos con Ibai, ¿no? Como que es necesario, que bueno, ojalá se repita, ¿no? Yo no, ojalá,
1: claro,
3: que, si bien yo me voy, pero que vuelva a ocurrir, ¿no?
1: Claro,
0: ¿has hecho... ligado en Barcelona?
3: Esta vez todavía no, pero...
0: Bueno, estás abierto.
4: Estoy abierto.
2: Muy bien. Hay un chico que está siempre abierto a propuestas, que tiene un taller ahí en la Fat Bottom.
3: ¿Ah, sí?
2: Un hombre barbudo también, como tú.
3: Ah, sí, sí. Este uruguayo, chico, también, dice.
2: Sí, uruguayo también.
3: Sí, sí.
2: Soltero, divorciado, muchas turbulencias sentimentales.
3: Sí, lo conozco.
2: Muy intenso también.
3: Sí, sí. Lo fui a buscar ya y no lo encontré.
2: A buscar.
3: Sí,
2: no lo encuentras nunca.
3: No lo encontré. Ya fui a buscarlo.
2: ¡Puto Pablo! ¡Puto Pablo!
3: Fui a buscarlo y no.
2: Tiene un grupo ahora que se llama Taladro Electrotérmico o algo así. Te lo juro, taladro elèctrico. Sí. L'hem de portar, és el de Tigre, el de...
0: Tigre Balsámico.
2: El de Tigre Balsámico.
3: Ah, no sabia. Era, que era...
2: Vino aquí, una vez, claro, con su grupo vino.
0: Un grupo muy bueno.
2: Se sentó en el mismo sofá donde está.
3: Mira, qué bueno.
2: Eres el segundo uruguayo que se sienta en este sofá.
3: Qué honor. Es que somos poco, pero bueno.
2: Nunca el primero, nunca puedo ser el primero.
3: No. Bueno, primero nada.
2: El otro creo que no se sentó.
3: Primero nada. Pero bueno.
2: Bueno, va, ¿qué más?
0: Bueno, yo creo que...
2: No, faltan canciones, tío.
0: Sí, ¿no?
1: Sí,
2: claro.
0: Sí.
2: Va, otra.
0: Yo digo porque portem una hora y mitja, son las 3 de la tarde.
2: Va, ¿cuántas canciones faltan?
3: Voy a elegir también a una cantante estadounidense que se llama Joan Baez,
1: sí,
3: que la admiro mucho porque ella toda su vida ha dedicado su...
0: ¿Aún está viva?
3: ¿Aún está viva?
2: Sí.
3: Ha dedicado su obra a...
1: Tiene más de 60 años.
3: Sí,
0: sí, hombre, no tenía 80 al menos, ¿no? Es de la quinta de Bob Dylan.
3: Sí, sí, claro, es, no sé qué edad tiene, pero...
1: No,
3: admiro de ella su música también, pero también su actitud ante lo que hace, ¿no? Todo lo que hace está dirigido al cambio, ¿no? Al cambio social, a como a señalar aspectos de la sociedad que no... También tiene canciones de amor y todos estamos aburridos, pero...
0: 85 tangos tiene la hija puta.
3: Mira.
1: Es un poco como descontrol, ¿eh?
3: Claro, sí, sí.
1: Transformación social.
3: Sí, sí.
2: Yo cuando era pequeño, mis viejos, que eran muy hippies, y tal, me la ponían y yo no
3: entendía. ¿Gustaba?
2: No entendía porque digo, es catalana, se llama Joan, pero es una chica, ¿sabes?
3: Sí, sí.
2: Empezaron mis dudas sobre la sexualidad y tal.
3: Sí, sí.
2: Digo, ¿cómo si es una chica? ¿Por qué se llama Joan?
3: Sí.
2: No
0: entre
2: tendría...
0: Joan Baez, María, sí, del Mar Bonet y la Trinca nos jodieron la infancia.
2: Asistencia.
3: Bueno, yo también, yo la conocí porque mi padre tenía un disco de vinilo,
2: claro,
3: en su colección. Y conocí así el disco.
2: A mí me cae bien, también.
3: Cae bien.
2: Creo que se lió con Bob Dylan y luego
3: se
2: pelearon, ¿no? ¿O qué?
3: Sí, no sé.
0: Bueno, es que aguantar a Bob Dylan
2: es que
0: yo creo que tiene que ser algo complicado.
2: Bob Dylan,
0: ¿no?
2: Es tontísimo, es que es tonto total.
3: No lo conozco, no sé.
2: Tonto perdido.
0: No, pero que tiene pinta de ser un tío rarito, ¿no?
1: Y se llama Bob.
3: Se llama Bob, es verdad.
0: Se llama Bob y es un tío que se ha pasado... Por el cristianismo, por el budismo, por... Me sembla que també se hizo...
2: De la cienciologia...
0: I ara no sé què hace.
2: Todas las sectas de moda, él quiere estar ahí el primero.
3: Bueno,
2: un tonto.

0: va probando, va buscando la felicidad como puede.
1: Sí.
0: Entonces está, quizás error, él
1: prueba error.
2: Yo creo que el empirismo, creo que se discutieron con Joan Baez cuando, aparte de Joan Baez y otros cantautores de la época, cuando Bob Dylan se pasó a la eléctrica. Cuando se dejó el rollo folky, tal, y empezó con la guitarra eléctrica, todos estos, como...
1: Traición.
0: Sí. Pero ella siempre, hasta hoy, en sus propuestas también, está defendiendo eso, ¿no? Como hay una causa social que... Sí. Y defiendo eso, como una vida dedicada a eso, ¿no? A no rendirse y a, un poco lo que decía ahora, confiar en que, el futuro lo mejor está por venir. Y ella dedicó su vida y sus canciones hablan todo el tiempo de eso,
2: sí,
0: ¿no?
2: Sí, sí.
0: Entonces, la admiro mucho y admiro su propuesta, su proyecto como artista. Y por eso la elegí.
2: Vale.
0: Elegí una canción de ese disco que encontré en mi casa de vinilo. El disco se llama... No me acuerdo. Esta canción se llama In the Quiet Morning. Y bueno, me encanta. Es una canción breve, pero intensa.
2: Pues venga,
1: pues vaya, vamos
2: a escucharla.

0: Ah, pues muy bien, ¿no?
1: Sí, bonita.
2: Es precioso.
0: Aparte de que hay mogollón de canciones de Joan Baez, tú te empiezas a escuchar discos de Joan Baez, ¿no? Que han estado...
1: Versión de su hermano Fito Baez.
0: Versionadas en otros idiomas. Hay tres o cuatro canciones de Joan Baez que las puedes encontrar cantadas por grupos en catalán o en castellano.
3: Sí, de hecho ella sería su voz, hacer también cover, ¿no? Gracias. Sería su voz a otras canciones, ¿no? Componía, pero también cantaba. Esta canción que escuchamos está dedicada a Janis Joplin en el disco. Así que, como dato nomás.
1: Muy bueno, ¿te gusta Bum Bum Kid o qué?
3: No he escuchado mucho. No.
1: ¿Fun People? No, tampoco.
3: Tampoco.
1: Bueno, son argentinos, pero
3: sí,
0: yo... yo ahora hablando, creo que me escribía con un chico de Uruguay en los 90 que me enviaba cintas y tal. Y creo, ahora te lo digo de memoria, creo que su banda se llamaba No Demuestra Interés. ¿Te suena?
3: No, tampoco.
0: Era una banda de hardcore punk de los años 90. Y creo que, bueno, yo al menos tengo solo dos cassettes que editaron, que yo le cambiaba por discos de Budellán y tal. Y sea, creo que se llaman No Demuestra Interés.
3: No, de Argentina.
0: NDI, No Demuestra
1: Interés. ¿Esto es una nota que tú la pones como maestro?
3: ¿A quién?
1: A los chicos. NDI, digo yo, hago la suposición. ¿Puede ser que sea una nota que le ponen a los alumnos? ¿No demuestra interés?
3: Sí, el juicio sí. Sí, se usa.
1: ¿Se usa? ¿Se usa todavía?
3: En realidad intentamos
1: ya no,
3: porque ese juicio apela a lo que falta. Intentamos invitar a que empiece a pasar.
0: A que tenga interés.
3: Ahí va. Esperamos mayor dedicación. O esperamos mayor interés, ¿no? Como,
1: vale.
3: Porque el no, viste, ya es como. No lo haces. No. Ya es como.
1: Se está.
3: Claro.
1: Se está interesando, pero está en la prehistoria de la prehistoria de interés.
3: Se intenta como a nivel didáctico, como apelar a lo que.
0: En tus años,
3: invitar a hacer, ¿no?
1: Está en el parque jurásico del interés.
3: Claro.
1: Le faltan 12.000 años.
0: En tus años como profesor, ¿has notado la evolución de tus alumnos en bien o en mal?
3: Y en mal, honestamente.
0: En mal, como en todos los sitios, ¿no?
3: En todos los sitios, sí.
1: Pero yo creo, eso es... ¿No será también porque te haces viejo? Y cuando no, lo digo porque... No. Toda la gente que dice que la juventud va mal y tal y cual, yo siempre veo... Cada vez te lo miras desde más lejos.
3: Claro, obvio, sí.
1: Y desde más lejos es más fácil relativizar, ridiculizar.
3: Sí, obvio. No, de hecho me lo pregunto, a ver, no quiero... No, estoy siendo un viejo retrógrado que estoy como jugando desde mi valor, desde mis prejuicios a las nuevas generaciones. Eso intento hacerlo, ¿no? Pero lo veo más que nada, por ejemplo, en el manejo. Yo trabajo con literatura y muchas veces les hago escribir muchísimo, ¿no? Y cada vez la escritura, el código escrito está como en desuso y cada vez escriben peor, ¿no? A nivel de ortografía, de sintaxis, hay una dificultad muy grande. A ver, primero que nada, ya en la vida real de ellos, cotidiana, no hay espacios de escritura. O sea, no usan ya el lápiz ni no hay, o sea, escriben el chat y es como que... Y yo creo, sigo creyendo que la escritura es necesaria.
0: Te hacen muchas... Si continúa, perdón, te he cortado.
1: Sí, es necesario.
3: Y aquí quizás me vuelvo el profesor retrógrado que decías vos, ¿no? Pero sigo creyendo que la escritura es necesaria para el pensamiento, ¿no? Para la formación de la ideología, de la persona, de la reflexión.
1: Es un ámbito, es un espacio.
3: Es un espacio.
1: Que tú necesitas para estar contigo mismo.
3: Seguro. Aparte,
1: claro,
3: pensar...
1: Un espacio de reflexión.
3: De reflexión.
1: Y de plasmar, joder.
3: Pero aparte, si vos pensás el pensamiento, el lenguaje. Vos pensás con lenguaje.
1: Es importantísimo.
3: Estás pensando con palabras, ¿no? Entonces, poder manejar eso con orden y con claridad, eso, creo que ayuda, es un espacio que amplía la libertad de poder decir lo que querés decir, ¿no? De poder expresar lo que querés decir, poder
1: pedir lo que querés pedir. Tú no puedes entender el mundo si no te entiendes a ti mismo.
3: Además,
1: no te puedes entender a ti mismo si no te puedes explicar.
3: Exactamente.
1: ¿Cómo te vas a entender a ti mismo si no puedes explicar lo que crees que eres?
3: Sí, exactamente. Entonces, por eso veo con preocupación como esa dificultad que hay cada vez más mayor del manejo del código escrito, ¿no? Y también del código oral, a veces, en la realidad.
1: Ya, lo que pasa es que yo también creo que... Bueno, no ha sido siempre así un poco, joder.
3: Y sí, siempre ha sido.
1: Cuando estaba estudiando, joder, pues habían en la clase a lo mejor 5 o 6 que escribían bien y éramos 30 y los otros Sí, pues escribíamos
3: sí.
1: como
3: sí. Pues, sí, pero,
1: mierda, pero ahora, normal, normal, pero, ¿no?
3: Pero creo ¿no? que, pero creo que ha bajado como también el nivel de... Capaz que lo que vos decías en esta época, lo que era escribir mal, hoy a veces pasa, inclusive pasa a como en grados de bachillerato, que está eso, veo que no escriben con falta de ortografía, no manejan, no saben armar un párrafo, no saben armar un texto completo, una argumentación, y eso para mí no es menor, es grave. Entonces, por eso veo mal, que vamos todo mal, vamos como empeorando, ¿no?
1: Vamos a la mierda, vamos a la mierda.
0: Por ejemplo, el otro día oí a un profesor por la, no sé si a ti te pasa, por la radio, y el tío decía que ya los no les ponía ejercicios, y también era un profe de literatura y de tal, no le ponía ejercicios a los chavales porque luego todos los trabajos se los entregaban en ChatGPT.
3: Sí, obvio. Bueno,
0: y no. ¿A ti te pasa eso?
3: Sí, me pasa, claro. Sí. Ya no puedes mandar trabajos domiciliarios porque no sabes quién los hace, ¿no?
1: Pero hay un detector, que tú pones haces una foto y dices, este texto tiene un 85% de ChatGPT.
3: Sí. No, lo que hacemos y se está haciendo también a nivel terciario, facultades, es escribe a la mano, escribe en el momento, ¿no?
1: Oye, ¿tienes otra canción?
3: Tengo, sí.
1: Pues
3: tengo...
1: vamos a meterle, porque estamos aquí, ya llevamos una hora y media y...
0: No, yo creo que...
1: Nos lo estamos pasando muy bien, pero el chaval que está grabando está
0: yo
1: está,
0: creo que...
1: Está más arriba de la polla.
0: Yo creo que hacemos el último bloque.
1: ¿Pero cuántas canciones te quedan?
3: Me queda una sola, la una.
0: Es la de despedida. Vale.
3: Pues ya.
0: Vamos a hacer el último bloque.
1: Vale.
0: Parece, y ya estamos y luego ya nos despedimos ya con la canción. Estamos aquí con, y no hemos hablado de Mújica en ningún momento.
3: No hemos hablado. Mejor que no hablamos.
0: ¿Qué piensas tú? ¿Qué
3: mejor,
0: piensas?
3: Mejor.
0: ¿Qué piensas? ¿Qué piensas?
3: Pelele. No, creo que es una figura que a nivel como exterior ha tenido como muy buena publicidad.
0: Sí, eso es lo que nos
3: sí,
0: llega.
3: Sí, ha tenido buena publicidad. Y también creo que él, como presidente, llevó a cabo transformaciones que fueron gestadas no por él, sino por periodos anteriores, ¿no? Por el presidente Mario Vázquez. Hubo como hechos que él concretó, que ya venían como gestándose.
0: Como ya estaban trabajando.
3: Trabajados desde antes, ¿no? Pero, bueno, su filosofía de vida, su actitud ante la realidad, creo que yo la respeto muchísimo.
0: Sí,
3: y soy muy amigo de eso, ¿no? Sin duda. Pero bueno, como a nivel político tiene como esas contradicciones también, ¿no?
0: Pero es que entrar en política ya te hace entrar en contradicciones,
3: claro, sí.
0: En el fondo.
1: Y no entrar también,
0: No, pero entrando en político está claro, te dices, no, yo voy a ser alcalde y voy a ser el más, pero hay una serie de leyes, una serie de cac que tienes que respetar.
3: Que respetar,
0: y luego todas esas mierdas que tú les dices, no, yo voy a hacer esto, voy a hacer lo otro. No, las leyes no te lo permiten hacer eso.
3: Sí,
0: y luego tampoco tienes cojones de tirarlo adelante, porque no puedes.
2: Porque Mujica era el señor ese viejito que se reunía en el bosque con la gente.
0: Y con el...
1: Con los enanitos.
3: No,
0: con el bosque. Y con Jordi Évole.
3: Claro, a eso me refiero cuando digo la visión que se tiene de Mujica, ¿no? De ese viejito que vivía en el bosque. No, que es verdad. Ese
0: bueno, no en el bosque, en el campo sería.
3: Sí, en una chácara. Vive una chácara, acá se usa chácara, es un lugar donde hay
2: chacra,
3: una
2: huerta.
0: Una huerta, sí.
3: Una huerta.
2: Chácara
3: es un lugar donde, él tenía, tiene su huerto, sus animales.
2: Los chácaras son esos de los puntos energéticos.
3: Los chácaras, eso es otra cosa. Sí, también, pero no sé bien.
1: También en catalán una chácara es como una ñafra, una farida, una chácara.
3: Ah, mira, son
1: chácaros, vas como con crostras.
4: Bueno,
1: versión
4: uruguaya, ¿vale? Para eso.
1: ¿Qué más va para acabar? ¿Qué, Badi?
0: Para acabar, pues bueno, que no, como siempre, que nos recomienden cada uno de ellos algo. Aparte de todos los libros que saque Descontrol Editorial.
1: ¿Ens podeu avançar alguns títols? 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
6: Exacte.
1: L'Uruguai era un barco càrcel que estava anclado en Barcelona.
3: Ah, sí?
1: És lleno de anarquistes, sí, hasta exacte. Arriba. Hi havia una canció en el paral·lelo, en los años 20, que decía, al Uruguai, guai, yo no voy. Yo siempre he pensado que era un poco una broma con el barco carcelario del Uruguai, aunque no está demostrado para nada.
3: Y se llama Uruguai el barco.
1: Se llama Uruguai. Salen muchos chistes de la época, ¿eh? Muchos chistes. Y no me es una cosa que también me daría recomendada Descontrol, al de bruxería y
2: contracultura gay.
1: Que joder, macho, es una puta biblia. O sea, llegiu-vos aquel libro, feu-me el fotut favor porque es fantàstic.
3: Bueno, a dos calles del Descontrol está un bar que se llama Montevideo. ¿Eso se dieron cuenta de eso?
2: No.
3: Ahí, a dos calles.
2: Ah, sí. No,
3: o sea, no, cuando yo me tomo el bajo en el metro...
1: Psicomagia. Yo, claro, caso de psicomagia.
6: Libro para la felguera.
3: Está tipo, no sé cómo se llama.
1: Los bares de motoristas transsexuales chinos en Barcelona.
3: Digo, yo iba, me tomo el más bajo en el metro. Antes de llegar a Cambachó, hay un bar en la esquina, bar Montevideo.
1: Psicourbanismo, tío. Es un caso claro de psicourbanismo. De tournament.
0: Guapos.
1: Recomendar, ahora sí.
2: Germán, recomienda tú algo.
3: Algo. Difícil. Sí,
2: sí. Comprar trabajo para alquilar.
1: No entiendo no en rey todo el rato, pero cuando se ha tocado. Oh,
3: sí.
0: No, algo.
3: Sí, sí.
0: Disco, un libro.
1: Experiencia.
0: lo que tú quieras.
1: Subir una montaña, yo qué sé.
3: Sí, sí. Y bueno, recomiendo hacerse un té y esperar que se haga y estar ahí, estar presente, parar un poco, parar y...
0: Reflexionar.
3: No, ni eso.
0: Ni eso.
3: Estar y nada más, ya no. Es mucho.
1: Muy bien, tío, muy budista, tío.
3: Sí.
1: ¿Haces yoga tú también?
3: Me afilio muchísimo al budismo, debo decirlo. Sí, sí, ¿sí? Estoy muy cerca de la filosofía budista.
1: Sí, muy bien, muy bien, muy bien. ¿Y tú qué recomiendas? ¿Una película, yo qué sé, una serie, titellas, un menjar?
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0: 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Y para acabar, la última canción que querías poner.
3: Elegí a otro referente, para mí muy importante, para mí es genio, que hoy lo nombramos, del rock argentino, que se llama Charly García.
1: Sí.
3: Bueno, para mí es un genio a nivel de letra, bueno, sobran las palabras para hablar de Charly García. Y elegí una canción al azar, podría elegir muchísimas. Elegí un tema que se llama Fantasy. Creo que está en el disco Cómo Conseguir Chicas. No, no me acuerdo de qué año. Sí. Oh, es un buen título, es un titulazo. Y bueno, elegí esa canción porque también es un referente.
1: Es un buen título si no eres una chica.
3: Sí, también.
0: Bueno,
3: depende de lo que quieras.
0: ¿En Uruguay sois tan fans de los Rolling Stones como en Argentina o menos?
3: Y es una banda, sí, emblemática, sí, sí. Sí, tal. Sí.
0: Hasta los argentinos, todos, son súper. No sé por qué.
1: Sí, porque son una amiga. Porque son argentinos.
3: Sí,
1: argentinos, ¿no?
3: Sí.
0: Sacan disco ahora en julio, tío.
3: Ah, sí, siguen tocando, increíble.
0: Sí, sacan un disco ahora en julio.
1: Pero
0: sí.
1: Mick Jagger parece Evita Perón. Se están simbiotizando, ¿sabes?
3: Pareciendo.
1: Pues, en fin, pues... ¿Tú has recomanat algo o què? Perquè t'hem saltat per feixista, però... Ja tens un peu a fora descontrol.
3: No.
1: Farem una purga. Ahora con el Photoshop, lo que hacía Stalin de ir quitando gente de las fotografías, ahora con el Photoshop es mucho más fácil.
2: Sí, hombre, claro, y con la inteligencia artificial más aún.
1: Claro.
2: No, pero si voleu un spoiler, de aquí poc sortirà un llibre de poesies en espanyol.
1: Sí, teu.
2: Sí.
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0: Germán, gracias por venir.
1: Pues venga, Charly García. Lo has
0: pasado bien.
3: Muy bien, muy bien. Sí, muy bien. Y gracias a usted por invitarme y por invitarnos.
1: ¿Te has sentido agasajado?
3: Muchísimo. Muy divertido y yo seguiría conversando, pero bueno,
1: que vemos cuando vuelvas con otro libro, vuelves a venir.
3: Volveré, ojalá.
0: Porque mira, ya lo has visto, Uruguay es pequeño, pero la roca más.
1: Todavía más. Aquí sí que las cosas no vienen ni su día. Venga, muchas gracias.
0: Charly García, nos vamos con Charly García.
1: Trabajo para alquilar.
3: Charly García, genio.

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0: Querida amiga, su carta refleja un estado de alta consternación, pero creo que no tiene motivos para preocuparse.
1: ¿Sabe que existe una crema hidratante que hará desaparecer esos barcos?

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La Libre se queda es la campaña de microfinanciación, vamos, de crowdfunding, organizada para que el Centro Social Autogestionado y Librería Asociativa La Libre, que se encuentra en la Rambla de Sotileza número 1 desde hace ya 15 años y que en general lleva una andadura de 25, pueda comprar el local en el que se encuentra. La propiedad lo puso en venta y la dificultad con el mercado inmobiliario que tenemos en Santander ahora mismo, con una presión brutal de los pisos turísticos, hicieron muy difícil encontrar un local que tuviera las características mínimas para este tipo de actividad. Y bueno, pues la propia comunidad impulsó a la gente que forma la asamblea que gestiona La Libre a que intentara comprar el local. La operación implica 135.000 euros más gastos, de los cuales unos 40.000 ya se han cubierto con donaciones, y ahora faltan 100.000 euros que han prestado varias personas, tres personas del entorno de La Libre, pero a las que hay que devolverles el dinero. Así que animamos a todo el mundo a que participe en la campaña entrando en la página migranodearena.org, buscando La Libre se queda y haciendo la donación que puedan para que este espacio esencial en Santander se mantenga.

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La Plaza de Los Ángeles está en peligro. La Comisión de Urbanismo de Barcelona prevé quitar a los vecinos del Raval 908 metros cuadrados de espacio público de la Plaza de Los Ángeles y entregarlos al MACBA para que el museo pueda levantar una edificación de tres plantas que tapará el convento de Los Ángeles para siempre. La Xarxa Bienal del Raval presentó un recurso contencioso administrativo contra este despropósito urbanístico, que ya ha estado admitido a trámite por el juzgado. La demanda judicial ataca la detracción injustificada e ilegal del espacio libre. El Raval es el barrio con menos espacio público por habitante de toda la ciudad.

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